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2: Les informa Rodrigo Durán. La primera, el fin del TPS para los salvadoreños podría tener un fuerte impacto económico en Estados Unidos. Muchos llevan décadas en el país y, según estimaciones, aportan unos 5.400 millones de dólares al año a la economía estadounidense. La segunda, la guerra en Irán ya le ha costado 100.000 millones de dólares a los consumidores estadounidenses. Según Brown University, cada hogar ha pagado en promedio más de $760 adicionales desde el inicio de la guerra por el alza de los combustibles. Esto ha aumentado aún más la inflación. En un momento en que varias encuestas dicen que desaprueban el manejo del presidente Trump sobre este tema. Y la tercera, el voto latino podría ser decisivo para definir quién controla la Cámara de Representantes. De los 37 distritos más competitivos del país, 12 ya tienen al menos un 20% de la población latina. Esto, según expertos, podría ser una señal de cuánto puede cambiar este bloque electoral rumbo a las elecciones de medio término.
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1: 96.1, la exitosa, ¿qué tal? Muy buenos días, te saluda con mucho gusto Claudia Lamor en este rico martes. Dicen por ahí, ni te cases ni te embarques. Seguimos juntitos, ya estamos en la hora del recuerdo, trayéndote esas canciones que te llegan directo al corazón, porque recordar es volver a vivir. Información de conciertos más adelante, llega Marisela, la dama de hierro, llega Duelo muy pronto al Valle de Texas, y yo te voy a decir cómo vas a poder ganar tus boletos, así que agárrate el cafecito, agárrate el tecito. Y aquí comenzamos a través de 96.1.

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exitosa es la hora del recuerdo. Saludos para Alex Meraz, que siempre nos escucha. Un abrazo y un besote tronado. Gracias por hacernos parte de tu día, Alex. Oigan, muy pendientes porque ya pronto vienen los boletos para el concierto del más aventurero, Pedro Fernández. Llega con su Ave Fénix Tour 2026 este 19 de noviembre en el Pain Arena. Y tú podrías estar ahí, así que mándame tu WhatsApp 956-560-1663. Dime, More, llévame a ver al aventurero. Y ya estás participando para tu oportunidad de ganar boletos con 96.

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Óyeme, y si los tuyos fueron los años 2000, seguramente Sin Bandera te ayudó a declarar uno que otro amor. Kilómetros entre en mi vida, mientes también, puro peligro emocional. ¿Y qué te cuento? Que llegan con su escena tour el 6 de noviembre al Pain Arena de Hidalgo. Los boletos ya están a la venta en Ticketmaster.com, en las taquillas. Y muy pendiente, porque muy pronto va a haber boletos para ti con 96.1.

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96.1, la exitosa, ya pasan de las 10 de la mañana. Yo soy Claudia Lamore. Seguimos juntitos dando una vuelta por el túnel del tiempo. Y déjame te cuento rapidísimo que llega Marisela con su Eterna Tour 2026 el 2 de octubre al Pain Arena de Hidalgo. Es un viernes para que vayas haciendo planes y sigue muy pendiente, porque aquí tengo tus boletos. Ya viene tu oportunidad de ganar con

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Les voy a contar la historia de dos muchachos que en su juventud solían llevar serenata a la misma chica. El tiempo los separó y fue también el tiempo el que se encargó de reunirlos otra vez. Y esto fue lo que sucedió al reencuentro.

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1: 96.1, la exitosa. Oigan, qué rápido se nos fue otra hora del recuerdo. Yo regreso mañana en punto de las 9, así que te espero para dar un paso por los mejores éxitos. Esas canciones que llegan directito al corazón. Claro que mañana voy a traer más boletos para ti, así que muy pendiente. Besito, tronado, abrazo apretado y ánimo. Recuerda que no importa lo que estés pasando, lo mejor siempre está por venir. Se quedan con el bueno, la mala y el feo. Yo soy Claudia Lamore.

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0: chistes estúpidos. Ahí te va el teléfono, es el 1-855-370-3100. Ándale, la Chayo.
1: ¿Qué pasó con esto?
0: Bien no preocupada, con una cara larga, la Chayo.
2: Pobrecita.
0: Y luego llegó la Pau y le dijo, ¿qué tienes, Chayo?
2: Mi dice, Chayo.
0: Lo que pasa es que el feo salió a comprar carne para la comida y ¡lo secuestraron!
2: ¡Ay, no!
0: ¿Cómo? ¿Y qué vas a hacer? Dice, pues no sé, creo que una ensaladita o algo así, a ver.
1: Y va a invitar gente.
2: ¡Ay! Oigan, chavos, ¿ustedes saben cómo le dicen a una monja que ella es owner, dueña de una joyería?
0: Le dicen...
1: La jomonja.
0: La, no. La monjita inversionista.
2: La sortija.
0: Sorti.
1: ¡Ay, la sortija!
2: ¡Qué bonito!
1: ¡Don Tela y Don Terra! En el Covidona. Covidona.
0: Ah, ok.
1: Están sentaditos. ¿Qué dice Don Tela? ¿Qué te pasa? Tú, Terra, mi sino. Ando bien adolorido de la muela.
2: Oh.
1: ¿Y por qué no vas al dentista? Voy ahora, pero me da miedo. ¿Por qué? Porque dicen que duele mucho. Sí, mira, hoy sí te va a doler, pero mañana ya no. Ah, entonces voy mañana. Ya que no duela.
0: Ay, a ver, mira, tenemos a Damián con nosotros. ¡Hola, Damián!
3: ¡Qué rollo con el pollo!
0: ¡Qué rollo! ¡Cuenta tu chiste, estúpido!
3: ¡Ey! ¡Traigo dos chistes!
2: ¡Venga! ¡Échale!
3: Haz en cuenta que llega el feo al cielo. Queriendo
0: el feo al
3: engañar
0: cielo.
3: A San Pedro.
2: ¡Ah, ya entendimos el sentido!
3: Llega y le dice San Pedro, ¿cómo te llamas? Me llamo Leonardo DiCaprio.
2: ¡Hala!
3: Y dice San Pedro, caray, a ver, déjame hacer una llamada. Y le habla al mero líder. Hey. Le dice, oye, dice, ¿el Titanic se hundió o se quemó?
0: No le entendí, güey.
1: Ni yo, loco.
0: No le entendí. A ver, ¿y el que sigue, Damián?
3: Es el de una niña mentirosa.
0: El mismo que se cuenta el feo todo el tiempo, güey.
3: Que llega una niña bien mentirosa y ya con su papá.
0: No, güey, no.
1: Pero en chino. Tienes que actuarlo, güey.
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0: Chicho. A ver, contéstanos la pregunta difícil.
1: Me gusta la baby de Rosetta.
2: Ahí te va la pregunta difícil. Quiero que me llames de volada 1-855-370-3100. Para ustedes aquí, para empezar.
3: A ver.
2: Entre compas.
4: A ver.
2: Para ustedes, ¿quién ha sido el boxeador más perrón, el más machín? Iba a decir el más chip, pero no se puede.
3: ¿El qué?
2: El más
3: chip.
2: El, ¿cómo no, chip? El chido, pues.
3: Ah, chido.
2: Pero
3: chido
2: ya en otras palabras.
3: Ah.
4: El Rocky. Hey.
2: No, Pao, de reales, hombre, cálmate.
4: Va a salir, no hay nadie como Rocky.
2: Superman cuando peleó contra el hombre araña. No,
4: no.
2: Boxeadores, Pau.
3: Goku, güey, Goku.
4: El Rocky, no hay como Rocky.
2: Pau, esa es una película, cálmate. Ah,
4: pero toda sí boxeaba.
2: Ahí te va, Rocky Balboa.
4: Sí boxeaba,
2: era,
4: ¿no?
2: Cassius Clay.
4: Sí.
2: La película se hizo a honor a Cassius Clay.
3: No.
2: En los, ¿no? ¿No era Cassius Clay? ¿Quién era?
5: Rocky Marciano.
2: Ah, Rocky Marciano, perdón. Yeah. Se me fue.
6: Aquí está pues, contando puras mentiras.
2: No, no, es que como
5: el experto en boxeo aquí.
2: Espérame. Como yo wey, conocí varios si no, boxeadores.
3: Si no confiamos en ti, ¿qué va a pasar? Vamos a perder el amor al boxeo, feo, por favor.
2: Así me dice la gente, feo, ya no te creemos, dale por sí, usar.
4: Pura cosa.
2: No, pero no. ¿Quién ha sido para ti, Boneta?
4: El Márquez siento que fue muy importante.
5: El aparte, Dinamita Márquez.
4: Mexicano, nos representó. Siento que no ha habido nadie como él. En no, nuestro país, ni habrá, por cerró, el momento.
2: Y cerró con una pelea, casi mata a Pacquiao.
3: A ver,
4: ay, qué Pacquiao tiene esa. Miedo.
3: El récord de Dinamita Márquez, 56 ganadas, 7 perdidas y un empate.
4: ¿Tú 56? ¿Crees que antes, yo creo que antes no estaban tan arregladas las peleas de boxeo?
2: No, ¿no? Antes salían al ring a matarse.
3: ¿Las sientes muy arregladas hoy en día o cómo?
4: Pues hoy siento que sí es este... Ajá. Vamos marketing. A poner este que conviene con este vende más. Oye, te conviene que este gane, le vamos eso. A dar tanta lana. O sea, sí lo siento un poco más así.
2: Y antes ponían al que estaba casi que matando dieran, a todos. ¿Sí?
3: Para mí, Floyd Mayweather Jr., güey. Invicto.
2: Estos tiempos, sí.
3: 50 peleas, 0 perdidas, 0 empates, 0, se fue limpio.
2: Machín,
3: limpio. Lo acusan de que sí, que muy correlón, que no sé qué, pero
2: pues ese es parte de la técnica. Okay,
3: pero el boxeo es eso.
5: Estás hablando del que tiene el mejor récord. Hablemos del mejor boxeador, el más
3: el pues él es el mejor boxeador.
5: Espectáculo.
3: Él fue el mejor boxeador.
5: Los récords, después de que ganas el título, te ponen puro peleador bajo.
3: El boxeo es pegar y que no te peguen.
2: Y este güey
3: pegaba y corría.
2: Eso sí.
4: El Chavo del Ocho.
3: ¿Sí? ¿En otras palabras?
2: No, pero sí ha habido boxeadores buenos, ahí está. Mira, ni se lo saben, ni
3: a
2: saben
3: ver,
2: de qué.
3: ¿Qué?
2: Mantequilla Nápoles. Googleé el récord.
3: No, güey, Mantequilla.
2: Es muy bueno.
3: ¿De qué años, feo?
2: El Púas Olivares de México. Mantequilla Nápoles era cubano. El Púas Olivares.
4: Sí.
2: Rubén Olivares. Muy buen peleador.
3: Mantequilla Nápoles, 81 victorias.
4: A su máquina.
3: 54 por la vía del knockout. 7 derrotas. Y ya fue todo lo que
2: pero
3: hizo. No tuvo empates ni nada de eso. Bien.
4: Qué chido.
2: Muy, muy bueno. ¿Qué tal googlea este?
3: A ver, ¿quién?
2: El Púas Olivares. Rubén Olivares.
3: Púas Olivares.
2: 1-855-370-3100. Para ti, ¿quién ha sido el boxeador? El mejor boxeador, libra por libra, mira, hasta ahorita en el mundo.
3: El Púas tiene 89 ganadas, 13 perdidas, 3 empates.
2: Pero eran buenos
3: pero
2: boxeadores.
3: 79 pero... de las 89 por la vía del knockout.
4: ¿Qué diferencia?
5: ¿Qué está por las estadísticas, Colón?
3: No, bueno, está
2: que,
3: bueno.
2: Es que, no, sí, también sirve, güey.
5: Sí.
3: Eso habla.
5: No, okay,
2: pero,
5: nah.
2: pero también este era de barrio, güey.
4: Yo quiero saber qué este diferencia había antes del boxeo de antes, al de ahora. Si se golpeaban más fuerte.
2: En el de antes, Pau, salían a fajarse.
4: Sí.
2: Les llamaban fajadores. Porque peleaban, no andaban corriendo como ahora.
4: Sí.
2: Que ay, no me toque, no, que sí, que técnico. Era técnico, pero también era
4: más agresivo.
2: Fuerte, era. Iban a destrozarse, salían sangrentados,
4: sí.
2: muertos y todo ese pedo.
4: Sí.
2: Y ahora ya nomás quieren, ay no, ay, y corren.
3: Pues como la lucha libre, güey, también antes sí se veía sangre y cotorreo y todo. Ahora ya no,
2: pero sí.
4: No, eso sí se dan unos guamazos.
2: No, pero sí, México dio mucho.
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0: el boxeador, el mejor boxeador, muchos boxeadores.
1: Mira, tenemos a Carlos buenísimo con nosotros, Carlitos.
2: Para mí, Raúl el Pelón Molinar.
1: ¡Eso!
3: ¡A su máquina!
1: ¡Vamos!
3: No, estamos hablando de eso.
4: Raúl,
3: eso,
4: el Raúl,
3: le hace falta lentes.
4: Raúl, el tortas.
0: Voy al baño, yo, ya te estoy en serio.
2: Se la rifaba de todo, todo, y le echaba la culpa a los referees, como todos los americanistas.
1: Ahí está, pero nunca perdió ninguna. Se retiró invicto el vato.
0: Ya, te encárgate.
2: Para mí fue Julio César Chávez, viejo, sí, para mí.
0: ¿Por qué?
2: Pues, la verdad no sé mucho de box, pero me encanta el pez.
3: Pero quería marcar, dice.
0: No, pero ahí le contesta la pregunta a la Pau, esos salían a boxear. Sí. No hacerse güeyes, ni ver, correr, mira, ni andar. O me das o te doy, frente a frente, nada que... ¡Ay, un golpecito y a correr por todo el ring!
1: Oye, Carlos, ¿alguna pelea que te acuerdes tú de Julio César Chávez que te haya dejado marcado, carnal?
2: Cuando le ganó al pinche perdón por la palabra, este puertorriqueño, ¿cómo dice? Al
0: Macho Camacho.
2: Al Macho Camacho, sí, señores, eso sí me tocó verla.
0: Sí, güey, el Julio César Chávez callaba bocas, güey. Le echaban mucha carrilla.
1: A mí ya me tocó verlo
0: que
1: también.
0: Los mexicanos, mucho vato llegaba, ¿sí? Americano, africano, el que le pongas. Llegaban y se la cantaban machín, que te... I'm gonna kick you, y todo eso, así bien.
1: Pero también hay que saber cuándo retirarse, güey. Julio César ya el último andaba dando lástimas, la verdad.
0: Pues sí, güey, sí.
3: ¿Qué quieres alargar tu carrera? Se
1: subía, se rompió una manita y luego ya nomás boxeaba con... Güey, dolor daba verlo, así de ya, bájese, señor.
0: Y ya,
1: o sea, una leyenda, ¿qué anda haciendo ahí? No, que no tiene dinero y que no sé qué. Eso está también te agacho.
0: Tenemos al Álvaro también, Alvarito.
3: Alvarín.
5: El Maromero Páez.
0: Mira, el Maromero Páez sí fue muy buen boxeador, Pau. Sí. En los 80s. Y era el espectáculo de todas partes. Llegaba y echaba marometas. Y bueno para boxear.
1: Pero buenísimo. 79 ganadas, 14 perdidas, Álvaro.
6: Sí, 14. Pero ¿alguna vez lo viste boxear al Maromero?
1: Sí, sí, lo vi contra Julio César.
0: Era un espectáculo.
6: Contra
0: Gabachos o
6: Romero. Contra Gabachos, otra
1: pelea. Ok, espérame. Sí, está preguntando quién fue el mejor, no quién daba mejor show.
6: No, es que tú estás viendo quién tiene mejores estadísticas.
1: El mejor libra por libra fue Mayweather. Floyd Mayweather, ¿están de acuerdo?
0: Floyd Mayweather.
1: 50-0, papi.
6: No, ese es una estadística. Nadie hizo nada, güey. ¿Quién tiene mejores estadísticas? Ese es tu... Esa es tu encuesta, no es quién tiene mejores estadísticas.
1: 50 peleas.
6: ¿Quién fue el mejor,
1: diciendo, él fue el mejor. Él fue el mejor. Él fue el mejor.
3: Para mí, Rocky. Le ganó.
1: Le ganó a todos.
0: 50 peleas, dice el Pelón.
1: Claro.
0: Güey, los otros tuvieron 80 y hay boxeadores que tuvieron 90.
1: Ah, no, bueno, porque Floyd Mayweather también elegía sus peleas.
3: ¿Quién ha sido el que más peleas tuvo?
0: Pienso que fue este.
1: Julio Chávez, ¿no?
0: No, el Nápoles, ¿no? ¿Cuántas tuvo? ¿80 y tantas?
1: No, pero Julio César más de 100, güey. 104.
3: ¡Ah, máquina! ¡Wow!
1: Sí.
3: Él es el mejor.
0: Eso seremos. Vamos a regresar con tus llamadas. 1-855-370-3100. ¿Quién ha sido el mejor boxeador de todos los tiempos?
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0: no fue, no. Es el mejor de todos los
1: y
0: tiempos.
1: Y no muchos sí. dicen el que, pelón.
2: Yeah. Por lo que cobró, peleó muy poquito, pelón. Hay boxeadores que han peleado el doble de lo que peleó él.
0: Sí.
2: Y han ganado más de las que ganó.
0: Y perdieron mil veces sí. más, porque él no perdió ninguna.
2: Te entiendo. Él, o sea, escogía, que... él escogía con quién boxear, con quién le convenía. Los managers lo preparaban machín mentalmente, lo cuidaban. Era una máquina de hacer dinero para él.
0: Fíjate con
2: pero
0: quién
2: para
0: peleó.
2: Para la venta en Las Vegas, no.
0: Le ganó a Manny Pacquiao.
1: No.
0: A Conor McGregor.
1: A McGregor tope.
0: A Oscar de la Hoya.
2: McGregor
0: al Canelo
2: boxeador.
0: Álvarez. Le ganó a Cotto.
2: A Rocky Stallone.
0: Sugar Shane Mosley.
2: Sí, yo lo
0: a
2: vi.
0: A Maidana.
2: Yo lo vi.
0: Y de ahí...
2: ¡No!
0: Los
2: ¡Ey, que... se lo robaron! ¡Ey! Aquí hay dos testigos de que se la robaron a Maidana. Todos sabemos.
3: Machín.
0: Dos veces.
2: Lo tenían que inflar
0: dos veces contra Maidana.
2: Maidana, por favor, el argentino. Pelón. Era argentino, ¿no? De Rosario, ¿dónde?
3: De argentino, sí, Maidana, sí, el chino Maidana.
2: El chino Maidana. Pelón, tienes que ver los highlights de
1: aquí
2: esa pelea.
1: Aquí ustedes deberían de representar a su boxeador favorito y subirse claro. a un ring a ver quién gana. Está.
2: Yo al Cookie Monster.
3: Creo que de espectáculo yo me quedo con el compa que dijo Maromero Páez.
2: Yo también.
3: Es
2: yo
3: mejor
2: también.
3: Espectáculo que...
0: No, espérate, ok. Entonces la pregunta es, ¿el mejor espectáculo?
3: El mejor espectáculo.
0: Ah, no, entonces el Canelo Álvarez, güey, porque lleva artistas, canta.
1: Las entradas que
0: Pepe Aguilar.
1: También están
3: no, pero boxeaba, Maromero.
0: Saca bailable.
3: ¿Tú por qué nunca lo viste?
0: ¿No vieron el bailable que sacó? No,
3: nunca lo viste, pelón.
0: Por favor.
1: Sí, cuando vinieron las mujeres estas con la superfalda a bailar a mi
2: monito. Ahí está mi tocallito, el Andrés. ¡Tocayo!
4: No sé si se acuerden del Ruelas, los hermanos Ruelas.
2: ¿Los Ruelas?
4: Uno de ellos que. Sí, uno de ellos que tuvo un combate y que mató a uno a Nerín. Acabó con su... Sí.
1: ¿Cómo que lo mató?
0: Sí, pues es que se subían entre los dos hermanos, ¿no? Como montoneros.
4: No, era uno solo y estuvo la pelea y...
2: Y no bajó el otro morro.
4: Con la vida.
1: Ay, pero güey. Que le dio un... Le pegó en la cabeza, en la parte de atrás. En
4: el pecho. Creo que le dio en el pecho un golpe pecho. Y...
2: ¿Cuántas peleas sí, tuvo? ¿Cuántas peleas no, tuvo el matador Ruelas?
4: No tuvo tantas porque con ese se traumó.
2: Oh,
4: con ese de ahí se quedó tramado el morro de lo que
0: del
4: lo
0: poder
4: que ahí en el ring.
1: Es que hay personas que son muy fuertes, la ay, verdad.
2: No, en el pecho, en el corazón.
0: Mataron a Cristiano ahí, sí está cañón.
2: Mucha ay, gente no, cree fuerte. Que pegarte en la sien, en la cara, en el hígado. No, en el pecho, en el corazón te lo paralizan y va.
0: Hace poco ay, no. acaba de morir el boxeador que le dieron un golpe en la nuca.
1: Sí.
2: Oh, sí,
0: y quedó mal.
1: Parapléjico, ¿no?
0: Sí. No, y ya hace feo. Poco murió, lamentablemente.
1: Ay, hasta sacaron una película de él.
0: ¿Ah,
1: no
0: sí?
1: me acuerdo cómo se llama. Está bien buena la película.
0: Recomiéndala.
2: Sí. Tenemos al Adriancito en la línea. Adrián, buenos días, loco.
5: Mira, yo le decía a el pelón que Nicolino Loche es un argentino. Yo soy de Uruguay, Es un argentino que le decían el intocable.
0: Intocable.
5: Tiene 135 peleas, no solo 50
2: ¿qué?
5: Como Mayweather.
0: Wow.
5: 135 peleas. Perdió unas 14, pero fíjate que tiene más, casi el tres veces más las peleas de Mayweather. Y le decían el intocable. Él no corría por el ring.
0: Sí.
5: Él esquivaba los golpes parado.
2: Y se fajaba.
5: Tenía un juego de cintura y de esquivaba con la cabeza, los golpes le rozaban la oreja, era impresionante. Tenés que ver, hay una película que le hicieron que se llama El Intocable.
0: Ajá.
5: Y hay videos de cuando peleaba.
1: Oh.
5: Peleó con un japonés que era noqueador y era el campeón, y el japonés renunció por frustración porque no le podía pegar.
2: ¡A la máquina!
1: No, bueno, eso está bueno.
2: Oye,
5: impresionante.
2: Oye, y en la pelea del chino contra Mayweather, ¿tú cómo la viste? ¿Quién ganó esa pelea?
5: Del chino con Mayweather.
2: El chino Maidana, el chino Maidana.
5: Ah, para mí ganó Maidana.
2: Toda la gente la vio, toda la gente. Hasta bully hicieron a Mayweather, al árbitro, a los jueces, a todos los bullaron bien machina en Las Vegas.
1: Qué feo. Por
2: ratas, loco. Qué bueno que los bullaron.
0: Yo sí conocí un intocable, pero no era el boxeador.
2: ¿Quién era?
0: Era un cable de electricidad, güey. ¿Quieres? Si lo tocabas, era.
1: Yo pensé que el Ricky, yo también lo conozco.
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3: ¡Ay, ay, ay, Dios mío! Se viene el burro del día.
4: A ver.
3: Pregunta.
4: Venga.
3: Cuando uno se va a matrimoniar, a casar.
4: Ok.
3: Yo creo que uno piensa en ese momento que va a ser forever and ever. Dices, ay, este es el amor de mi vida.
4: Pues.
3: De aquí hasta que me muera, no me voy a separar.
4: A un carro te subes a manejar pensando en que vas a llegar bien a tu destino, no que vas a chocar.
3: Claro. Uno dice, no, hombre, esta es para siempre, hasta que seamos viejitos, hasta que tengamos la cara llena de arrugas, los brazos nos papaloten.
5: Esto piensa el hombre. La mujer es diferente.
3: No. La mujer es más de Disney, de ay, qué bonito es el amor.
5: El hombre es el enamorado.
3: Very beautiful.
5: La mujer se casa con la condición
6: de que la van a mantener toda la vida.
5: De que tiene dinero, de muchas cosas.
6: Está bien.
3: Cada uno decide por qué elige a su pareja. Pero la pregunta aquí es, cuando uno dice, sí, me voy a casar, forever and ever, ¿se tiene que hacer un prenup?
6: Sí, claro.
3: Decir, oye, ¿sabes qué? Yo he trabajado toda mi vida por A, B, C, D, E. Te amo.
4: Pero
3: creo que lo más conveniente es separar nuestras fortunas.
6: ¿Sabes qué
3: pasa
6: pensando?
3: Si uno tiene fortuna y el otro no, feo?
6: Estaba pensando yo, si un hombre no tiene fortuna y ni la mujer tampoco, te tomamos a hacer un prenup. Todo lo que acumule durante el matrimonio, cada uno, se va con cada uno.
3: Pero
6: porque si no, la mujer no se pone las pilas o el hombre no.
3: Pero se va entre ambos, ¿no? Según esto. Bueno, tú puedes poner lo que sea en el prenup. Pero, ¿será lo más correcto que tu pareja te diga, hay que hacer un prenup? Ahí les va esta historia.
6: A ver.
3: Hay una marca muy ganadora que se llama Lululemon, que es ropa deportiva.
4: Sí, no, famosísima.
3: Esta marca, fíjate que yo la conocí una vez que andaba por las Canadás.
4: Órale.
3: Y dije, wow, qué maravilla de ropa. Los diseños bonitos, la tela espectacular. Y de repente me acuerdo que se puso de moda y de repente ¡pah! La rompió. Sí. Rompió la Matrix y empezó a irse que a Estados Unidos, que a México, que a todos lados.
4: Sí,
3: todo el mundo
4: la
3: usaba.
4: Mundial ahorita.
6: Yo sí.
3: En todas las películas, todas las chavas utilizaban Lululemon. Bueno, es un señor que ya tenía dinero. Él ya tenía billuyo.
6: ¿Sí?
3: Él se llama Chip Wilson, que es el fundador de Lululemon. Conoce a su esposa, que ella se llama Summer. Oh my God, Summer.
6: Oye.
3: Se conocieron hace 20 años. Él tiene 71 años hoy en día y ella 52.
4: Okay.
3: O sea que se llevan 19 años de diferencia. Cuando se conocieron y se casaron en el 2002, él le dijo, oye, fíjate que yo tengo las ganas de hacer una marca de ropa que esté ganadora, no sé qué. Y le empezó a hacer y ella le dijo, no, no te va a ir tan bien.
4: Ella le dijo que no.
3: Ella le dijo, déjame, yo te ayudo y vamos a hacer unos diseños ganadores. Y ella le empezó a diseñar ropa. Y mira, esta te va a funcionar, esto te va a funcionar. Y los dos se fueron a las nubes.
6: Ah, está bien.
4: Bueno, okay.
3: Él fue quien puso la lana, ella puso ideas.
4: El diseño.
3: El diseño al inicio.
6: Es válido.
3: Que en Lululemon por lo general es el mismo diseño siempre. O sea, no es que vas y hay mil cosas diferentes. Pasa.
4: Ajá.
3: Ella en algún momento dijo, ¿sabes qué? Yo voy a crear otra marca donde yo voy a volver mi diseñadora y voy a hacer esto, esto, el otro. Su marca no la pegó tanto como Lululemon creció. Y tres doritos después, oye, ¿sabes qué? Mejor hay que divorciarnos.
4: Ay, en la torre.
3: I don't love you anymore, my baby.
6: ¿Mm?
3: La fortuna de Lululemon, esta es de $6.1 billion, baby. 6.1 billion dollar, baby.
6: Espérame.
3: $6.100 millones.
4: 6.1 billones gringos.
3: The gringos.
4: Ajá.
6: Sí.
3: Y está el tema de que no hubo prenup. No hubo el tema de, oye, ¿sabes qué? Si nos divorciamos tú tanto, yo tanto.
6: Ahora,
3: si esto,
4: ahora
3: tú, esto,
4: pregunta.
3: Yo.
4: Ella, por sus diseños, ¿se le pagó por sus diseños?
3: Pues es que sabes que yo creo, no está esa información, pero yo creo que como eran pareja, pues ni les importaba, se gastaban el billuyo entre
4: porque
3: los
4: porque mira,
3: dos.
4: Si se le pagaron por sus diseños, o sea, ya hasta ahí.
3: Sí.
4: O sea,
3: no.
4: Aquí es de quién es la compañía, a nombre de quién está.
3: De él. Todo está a nombre. ¿Quién empezó? Porque es lo que le estoy diciendo.
6: Ellos la empezaron juntos.
3: Él inició. Pero espérame. Él hubiera sido gris si ella no le hubiera hecho los diseños que fueron. Que lo llevaron al éxito.
4: De acuerdo, pero él pagó.
3: No, pues él vivía con ella.
4: Tú me hiciste un diseño. Ah, qué bonito, te lo compro. $5,000 y es mío.
6: Pero era la esposa, güey.
1: ¿Y qué tiene? Están casados.
3: El punto aquí.
1: El 50% es de ella.
4: Pero se le pagó por su trabajo, señor.
1: ¡No importa! El 50% es de ella. Están casados.
3: Y aparte, yo creo que muchas veces las parejas, cuando una pareja aporta ideas, hace e impulsa y todo, lo ven como de, ay, me ayudaste. Ay, ya. Ay, bueno, te compro una bolsita, te compro unos chocolates. Y no ven el valor que la mujer implementa a las ideas del hombre. Como ella. Si no hubiera estado ella, él no hubiera generado ese $6.1 billion.
1: A lo mejor que no le hubiera dado nada.
4: Y ella sin el dinero de él, tampoco no hubiese hecho nada.
6: Por eso, entonces, mitimita.
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7: Les informa Rodrigo Durán. La primera, el fin del TPS para los salvadoreños podría tener un fuerte impacto económico en Estados Unidos. Muchos llevan décadas en el país y, según estimaciones, aportan unos $5,400 millones al año a la economía estadounidense. La segunda, la guerra en Irán ya le ha costado $100,000 millones a los consumidores estadounidenses. Según Brown University, cada hogar ha pagado en promedio más de $760 adicionales desde el inicio de la guerra por el alza de los combustibles. Esto ha aumentado aún más la inflación, en un momento en que varias encuestas dicen que desaprueban el manejo del presidente Trump sobre este tema. Y la tercera, el voto latino podría ser decisivo para definir quién controla la Cámara de Representantes. De los 37 distritos más competitivos del país, 12 ya tienen al menos un 20% de la población latina. Esto, según expertos, podría ser una señal de cuánto puede cambiar este bloque electoral rumbo a las elecciones de medio término.
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0: Cáiganle a YouTube, arroba bueno, hey, mala, feo, porque les voy a dar un recap de esta historia, que yo la veo muy bien. Aquí otros la ven muy mal. Yo no sé qué opinen.
1: Tú la ves espectacular.
0: Este señor se llama Chip Wilson, fundador de Lululemon, esta marca deportiva que está súper famosa. Esta ropa, outfits, que la mochilita, que el vasito, tiene todo. Y carísimo. Cachucha,
2: los calzones.
0: Carísimo.
1: De abajo costo.
0: Pero.
2: No, de eso no, ah, de, no. De bajo color sí.
0: Está very father. Está bien padre, la neta. Bueno, este señor inventa Lululemon. No le va tan bien. Se casa y su mujer, que es 20 años más joven que él, le dice: papito, déjame, tengo un diseño acá ganador. Vas a ver, yo te diseño. Y que le diseña unas chamarritas, unos leggings, todo. Y pum, que Lululemon se va a las nubes.
1: Ahí, güey.
0: Hoy tiene $6.1 billion, baby. Y ya después de esos 20 años de casados, decidieron decirse adiós, adiós.
1: Esa es la viejilla, ¿verdad? La que está en el YouTube.
0: Bueno, él tiene 71 y ella tiene 50, feo. Pues, 51.
1: Ay, yo con esos millones yo traía una de 23.
0: Pero a lo mejor no serías quien eres.
2: Está como cuando el de la aduana me pregunta, güey. Cuando cruzo para México, ¿trae más de $10,000? Digo, güey, está viendo a mi vieja. Si trajera más de 10,000, ¿te crees que andaría con esto?
0: No.
2: No, traía una morriga. Algo bien. Algo bien.
0: Ya te he tardado.
2: No se pase, güey.
0: Pero bueno, se van a divorciar. No hay un prenup. Y la gente dice, ay, él, qué tonto que le da. Y yo digo, oye, ella lo ayudó a empoderarse. Eran marido y mujer. Ella lo ayudó en su crecimiento, no, en el crecimiento de su empresa.
2: Ella le ayudó con diseños.
0: Que está eso es lo icónico de la marca.
2: Estoy seguro que, mira un diseño. A ver, toma, ahí tengo un chequecito de unos $2,000. Gracias.
0: $2,000.
1: Era su esposa, güey. ¿Cómo le va a pagar
2: el diseño?
1: $2,000. Era esposa, ¿no?
0: No, pues es que te apoyas con tu esposos, pareja. Ya. Oye, yo te doy una idea para tu negocio, tú para el mío, crecemos. Pues sí. Entonces, legal. ¿Por qué no tiene valor lo que ella hizo? Además de que todo lo que trabajó para la empresa.
2: No, sí tiene valor.
0: Claro.
2: Por eso se le pagó.
1: Claro.
2: El valor que tenía se le pagó.
0: $2,000 no es nada.
2: No, y deja tú en peligro. Hay diseñadores que día 25 la hora y sueltan diseños y diseños y diseños y diseños.
1: ¿Eh?
2: Sí, papá.
1: Ay, güey.
0: Lo que él tiene es $6.1 billion, baby. Uh-huh. Pero la compañía dicen que tiene $10.5 billion, baby, baby, baby.
1: Ay.
0: O sea que ella podría tener $5.05 million, baby.
1: ¿Y sí?
2: Ya entre tanto, baby, ya se me. Sí, ya no supe cuánto.
1: Se fue hincha de sopor.
0: Sí. Imagínate llevarse 5 millones de dólares. 5 billones de dólares. ¡Hala, qué chido! Ni me imagino cuánto dinero es.
2: Ahora, para eso, o sea, llevártelo sería vender la compañía, porque está todo invertido en la empresa.
0: No,
2: es lo que vale la empresa.
1: Pero le puedes pedir hacer un préstamo y pagarle la ruca. Uh-huh. Órale, vamos.
0: Darla. Lululemon está en las acciones drogadísimo. De la bolsa.
2: Quedas endeudadísimo, entonces.
1: Pues sí, no le haces.
0: Ese es el divorcio, baby. Wow. ¿Para qué te divorcias?
1: O sea que si la Chayo me hace los videos ahorita y un video pega monetizado y me dan una feria, le tengo que dar la mitad.
0: Pues yo digo que deberías documentar que le estás dando el dinero que entre los dos generaron.
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1: Vamos con la trampa, tenemos con nosotros a Sonia. Le quiere poner la trampa a su marido. Ay, dice Sonia que... Ey. Pues ellos, bueno, a su ex marido, ellos están divorciados.
2: Uy.
1: Y al parecer, bueno, pues él con su nueva pareja ya la metió a trabajar ahí a la compañía.
2: Ay, no,
1: ella estuvo de acuerdo, pero sospecha que el vato le está pagando más de lo debido.
3: Wow.
1: A su pareja. Sonia, una pregunta, corazón. ¿Por qué sospechas que está ganando más dinero de lo debido ella o qué rollo?
4: No sé, ella trae mucha ropa nueva de marca.
2: Oye, amor, ¿qué se siente trabajar con tu ex y con su nueva pareja? No manches.
4: Ah, sí, Pau, pues yo la verdad casi ni lo veo. Él está allá atrás en la bodega y yo acá con los clientes.
1: ¿Qué pasaría si nos damos cuenta que gana más de... ¿Cuánto dijiste?
4: Ah, 2,000.
1: 2,000.
4: A la quincena.
1: ¿Qué pasaría si nos damos cuenta que gana más de eso?
4: Bueno, pues tendríamos que separar los bienes, que me venda la frutería o que él se la quede y que me pague.
2: Ay, ay, Jesús.
1: O sea, ¿tú estás dispuesta a comprar la parte de él también? ¿Sí tienes lana para eso?
4: Claro.
1: Ay, en la torre.
2: Sí, hazte tu frutería. Oye, mana, no andes aguantando ahí al marido y a la nueva novia. Mejor vete sola y estate en paz.
4: Es buen negocio y me gustaría tenerlo para mis hijos.
1: Ok. Mira, ahí le vamos a marcar el número que nos dice. No mandó haga ruido, ¿eh?
5: ¿Y qué tal si mejor él?
3: ¿Qué?
5: Que le compre la parte a ella.
3: Espérese, vende. Espérese.
6: Bueno.
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1: 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O si le gusta la tarjeta, se puede quedar con ella. Serían $100 al año.
6: Wow, me parece bien. Me parece fantástico la idea. Está bien la oferta.
1: ¿Está interesado?
6: Sí, claro que sí.
1: Perfecto, sí, perfecto. Mire, yo nada más necesito confirmar un par de cositas aquí y cosas que ya tengo, como por ejemplo su nombre, Armando.
6: Sí.
1: Ok, perfecto. Señor, ¿usted es casado o soltero?
6: Pues ahí andamos queriendo quedar bien, pues ahí con una chica, pero pues
1: okay.
6: Vamos a decir que soltero, pero queriendo ahí, traemos.
1: Pero comprometido, pues.
6: Sí, andamos queriendo quedar bien.
1: Ok, ¿cómo se llama esa persona?
6: Yo de cariño le digo Almita.
1: Almita. Pero se llama Alma.
6: Alma, ¿qué?
1: Ah, muy bien. Si es que yo necesito poner aquí, yo digo, me encantaría poner apodos y palabras de cariño, ¿verdad? Pero aquí en el sistema necesito poner el nombre. Entonces, es Alma. Yo ya cuando, como está preaprobado, señor, cuando se apruebe, yo ya le pediría apellido, fechas de nacimiento y otras cosas para los vuelos. Pero Alma sería quien lo acompañaría a Las Vegas, ¿verdad?
6: Sí.
1: Muy bien, nada más necesito confirmar su ingreso, señor, sí, sí. El suyo y el de Alma mensual.
6: El mes serían, estamos hablando de algunos 13,000 a 14,000 dólares y el de mi, ella anda ganando entre unos 9,000 a 10,000 al mes.
1: Entonces, ella gana entonces a la quincena, supongamos unos 5,000 dólares.
6: 2,400, 2,500 más sus propinas, buenas propinas que le doy.
1: Ah, por eso, muy bien, perfecto. Oiga, señor Armando, otra cosa, mira, no te estamos llamando de ninguna tarjeta de crédito ni para ofrecerte ningún viaje a Las Vegas. Somos un show de radio, el bueno, la mala y el feo. Yo soy el pelón, estás al aire, carnal. Y Sonia, tu ex, te quería poner esta llamada que es la trampa, porque sospecha que tú le estás pagando más de lo que habían acordado a tu nueva novia.
4: ¿Cómo estás, Armando? Con razón no nos salen las cuentas. Pues tú qué te metes, así que, o sea, ya, pues, o sea, tú tienes tu parte y a mí déjame, pues, acá, pues la chica trabaja bien y
7: no, pero $10 es demasiado y la frutería es de los dos, no tuya nada más.
6: No, pero aquí no hay nada firmado. Si quieres, pues no sé, esto sí va a seguir. O sea, no sé, les metiendo ya en mi vida amorosa, en lo que sea. Tú y yo nomás somos socios, tú se pasaste la historia, ya no, ya déjame en paz.
7: O me vendes mi parte.
6: No te tiene que importar, esto está generando buenos ingresos, tú tienes tus ingresos y déjame en paz, mi vida amorosa, déjame en paz. ¿Por qué eres así? ¿Qué te arde o qué?
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0: pareja nueva y ya metió a trabajar ahí a la pareja nueva, a ella o a él. 1-855-370-3100. También estamos en vivo a través de YouTube, arroba bueno mala fea, hoy para que nos comenten. Tenemos a María con nosotros. Hola, Mari.
1: Mira, yo conozco a la ex de mi marido, pero así de lejitos nada más. No, no me llevo. Pero con la que hago corajes es con una prima mía que hasta le invita a comer, le invita a cenar, salen a paseo juntas, comen casi en el mismo plato juntos.
2: ¿Por qué? Ay, no. ¿Qué te dice? ¿Por qué se llevan tanto? ¿Qué les hace de esta unión tan ganadora?
3: ¿Qué le importa si es su ex?
1: No sé, pero dicen que ella es muy buena gente, al menos nosotros decimos que a lo mejor la puede estar ayudando económicamente porque la muchacha tiene un buen trabajo y ella no trabaja. Y sospechamos que ella a lo mejor, pues, en las salidas, en las comidas, en las cenas, ella es la que paga la comida. Entonces, por eso son grandes amiguitos.
2: Ah, porque la anda patrocinando, punto.
3: Pero es tu ex, ya está bien. Que se junte con el que él quiera.
0: Bueno, eso es de la prima. De la prima.
3: Sí, está bien.
0: Entonces, se la llevan chido. Ella también, son muy amigas las nuevas dos, o sea, la nueva pareja con ella.
1: Salen los tres juntos.
3: Ah, está chido.
0: Oye, pero la pregunta es, ¿que hay hijos de por medio o simplemente se dio la amistad?
2: Cállate.
1: De la ex, no, pero ella sí tiene dos niños. Pero salen, a veces no salen con los niños, nada más salen así como parejas, los tres se van a bailar, se van a cenar, se van a comer, se van a...
2: Está muy open mind. ¿Tú qué opinas de eso, María? ¿Tú por qué no te llevas con la ex de tu hombre, macho alfa, pelo en pecho?
1: Porque yo digo que no está bien, ¿no? O sea,
3: pues
1: no,
3: porque tú dices...
2: Pues es su relación.
3: Pues sí, hija.
2: Ella decide.
3: Vive la vida, mira, hay que vivirla, mira, con armonía.
2: ¡Ay, cállate, armonías!
3: Y luego la cara.
2: Es que una cosa es ser cordial, educado y con valores. Hola, ¿cómo está? ¡Qué bonito! Si tienen que coexistir en un ambiente, ok, llevarse bien y todo. Pero eso de que somos cuates, best friends forever and ever.
0: Sí, no, eso sí, ya está.
2: Salir, vamos a hacer negocios, vacaciones juntos. Está muy acá.
0: Negocios sí, pero ya salir
3: pero
0: y todo
3: si no tienes
0: está,
3: eso que dices, es que...
0: Está medio bizarro.
3: Me dijiste una palabra bien bonita que ni las conocía.
2: ¿Cuál?
3: Que armónico y qué.
2: Sí, armonía.
3: Que educado.
2: Claro.
3: No tengo nada de eso. ¿Por qué no llevarme bien con esas viejas?
2: Por eso es llevarte bien, Teto.
3: Así, pues no tengo nada de armonía ni...
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0: Tenemos a Eduardo.
1: Educación, yo me llevo bien con toda.
2: En una armónica.
0: Hola, Lalo, bienvenido.
1: Está bien complicado esto.
3: Casi igual, pero no, ¿verdad? No, lo que pasa que yo tenía pues un camarada que haz de cuenta que tenía pues a su mujer, ¿verdad?
0: Okay.
3: Y haz de cuenta ese vato no le decía nada pues la mujer, ¿verdad? Y tenía otra.
0: A ver.
3: Tenía otra, vivían juntos y bien felices.
2: O sea, ¿vivían los tres en una casa?
3: Vivían los tres y de hecho hasta el vato tenía hasta hijos con las hijas.
2: ¿Cómo?
1: De la morra que tenía.
3: ¿Con las dos?
2: O sea, con las dos tenía hijos, los hijos vivían en la casa, o sea, era como la familia burrona.
0: Y luego tenía hijos con las hijas también.
3: Pues.
1: Oh, de la morra tenía hijas y él tuvo hijos.
0: No, ya no entendí nada.
1: ¿Cómo ni yo?
2: O sea, el morro y la morra.
1: Suelta el churro, güey, está fumando mota.
3: Tenía con las dos.
2: Okay, pero con los hijos, con las hijas no se involucraba.
3: No, pues también, ¿cómo no? Le digo que tenía también un hijo con las hijas.
1: Es que eran hijas de la mujer.
2: Están mal de la casa.
0: Ya debe ser un cochinero,
2: o sea,
0: ahí esa casa.
2: ¿Cómo dejas que tu pareja tenga hijos con tu hija, que es su hija?
0: Claro.
1: No. ¿Sabe? Cuélgale ese marrano.
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0: a ver lo de Salma.
1: ¡Sáquense las palomitas! ¡Ay, ay, ay! ¡Sáquense el chilaquiler! Porque el chisme es más rico con los sagrados alimentos. Que hay en la YouTube, arroba bueno mala feo. Yo el día de hoy, hombres, mujeres, les traigo un regalito, un postrecito, la cerecita del pastel. A mí me encanta admirar la belleza de la mujer.
0: A mí también.
1: Y más, yo sé que yo lo sé feo.
0: ¡Yo la disfruto!
1: Y más cuando es una mujer que es admirable, que es talentosa, que es mexicana, que nos ha puesto en alto a nivel mundial.
0: Que está
1: en
0: buena.
1: La televisión. Está preciosa.
2: Buenísima.
0: Buenísima.
1: Bueno, Salma Hayek cumplió 60 years old.
2: ¿Qué? ¡Wow!
1: 60
2: wow.
1: años y subió unas fotografías de ella. No solo este video que le estamos mostrando del pastel, sino se subió en Cuereitor.
2: ¿Qué?
1: Así como Diosito la mandó a este planeta.
2: ¿Neta?
1: Cáiganle a YouTube para que vean las fotos. Y yo les quiero decir que qué cuerpo.
0: Bueno,
1: se las describo en lo que le caiga
0: a
1: YouTube. El mar. En el mar la vida es más sabrosa. Y también las almas. Está de espaldas, se le ve su cuerpo sin nada. Su cabello mojado
0: le
1: pega en la espalda mientras ella tiene sus brazos alzados.
0: Hay espuma ahí en las nachas, mira.
1: Y se está tocando su rostro.
2: ¡Wow!
1: No me ibas a decir lo que ibas a decir, demonio.
0: Pues es que mira qué bonito se hace el espalda.
1: ¡Qué core power! Y eso no solo es bueno para los hombres, también a las mujeres.
0: ¡Ay, ya!
2: ¿En serio?
1: Nos hace ver que a los 60 años uno puede ser hot. Sexy,
0: machín,
1: preciosa, con cuerpazo. Híjole.
2: Oye, Pau,
0: qué bueno, es más,
2: Salma, dice
1: no
2: que no.
1: Operado.
2: No se opera nada. Es más, ni el pelo se pinta feo.
0: No. Yo también digo que no me opero.
1: Trae la moda de las canas.
2: Por eso se le ven las canitas a Salma.
0: Ay, qué
1: hermosa. No se pinta el cabello.
2: Wow.
1: Y de hecho, ahorita acaba de salir una foto de una película que se llama Son como niños, que ella sale con Adam Sandler y todo esto, que ella hicieron la 1 o la 2.
2: Grown-ups.
1: Y están grabando la 3. Y ella se ve en cana y todo, muy espectacular, pero ella dice. Yo me amo como soy, no tengo por qué pintarme el cabello para yo fingir que soy otra persona ni nada.
2: Wow.
1: Hermosa. Quiero que le caigan a YouTube, arroba bueno mala feo. Eso es envejecer.
0: ¿Qué comerá esa chaparrita?
1: Con dignidad y hermosura.
0: Empezarle a dar la chaya.
2: Estamos viendo en ese momento una foto en arroba bueno mala feo. Esa foto me gustó mucho, fíjate.
0: Ay, qué rica.
1: Qué bonita se ve.
2: Se le ve así su cuerpito de. Ajá.
1: De refresco.
2: No, sí. No, no. Sus curvas perfectas.
0: Mira
2: ahí
0: el pelo.
2: De la. Pero no habrá una donde esté volteada.
1: No.
2: Digo,
1: te
2: nada
1: la debo.
2: Más para.
0: Donde no haya espuma.
1: Pídela en inteligencia artificial.
2: No las publico. Ah, ok.
1: Oye, algo frente. Importante. Sí. Oye, se puede tener el cuerpo. Hey. De tus sueños, aunque tengas 60 años de edad.
0: Sí, hay muchos cirujanos.
1: No importa, no necesitas cirujano.
0: ¿Cómo no?
1: Haciendo ejercicio, comiendo saludable,
0: irán
1: cuidándote, consumiendo cosas positivas, eso es lo que llegas a tener, para que veas que lo que consumes es lo que eres.
2: Oye, Pau, en la otra foto veo gente, digo, cáiganle a YouTube también para que sepan de lo que estamos hablando.
0: ¿Qué gente?
2: Allá veo gente parada al final de la playa, porque está en el mar.
1: Sí.
2: Y yo veo.
1: Hay unos puntitos.
2: Veo gente. Es raza, ¿no? Imagínate haber estado ahí.
0: Es que ahí es una playa. Son públicas, güey.
2: Y luego, feo, sácate los miralejos. No los traje, chingo.
0: Pero le hago zoom.
2: Güey.
1: Oye, el feo, ¿te imaginas la cámara?
0: ¡Mando un dron!
2: ¡Wow!
1: Oye, no.
0: No, güey.
1: Qué bonita mujer, mis respetos.
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0: Chospit.
1: Como a ti, que te ven y es wow. Oh,
2: ¡ay,
1: wow,
2: sí! Sí.
1: ¡Ay! ¡Qué influenciador!
0: Claro.
2: Y me arranca la cabeza tanto, del monito.
0: Tanto que les regala sus monitos a los niños y se le arrancó la... ¿Y este quién es? ¿Quién es este?
1: No, ya.
0: ¿Ah, sí?
2: Dijo, ¿esta es la manzana que dan? De los cabezas.
1: Dijo, ¡qué padre! ¡Un babohead!
0: El feo le regala a un niño y le dice, ¿y quién es? Dice el niño, no sé.
2: ¡Mira! ¡Soy yo! Oye, el otro que le arrancó la cabeza.
0: No, ese era un borracho, ese no era un niño.
1: Oye, se llama iShow Speed, conocido como Speed. Es uno de los streamers más grandes a nivel mundial. Tiene 21 years old. Hace las cosas bien exageradotas. Es muy llamativo. Los chavos lo adoran, los niños también. Y bueno, ¿qué creen? Que estaba en las calles y se quiso sentir bien Juan Camaney. Uh-huh. Y casi le muerden el todo, el Camaney. Estaba con un pitbull.
2: ¿Qué pasó?
1: Cállenle YouTube arroba bueno mala feo. Yo creo que con los animales no se juega.
2: No,
1: entiendo,
2: pues,
1: que uno se cree que puede todo, pero no. Se acerca con un pitbull y el Speed le ladró. ¡Rar! Ay, ¿eh? Y que el pitbull le dijo... y que lo empezó a perseguir.
2: ¿Se le echó encima?
0: ¡No!
1: Gracias a Dios, el Speed tiene velocidad en las patas, porque si no...
2: No como nosotros.
1: Se lo come el pitbull.
2: ¿Eh? ¡Ay, ay, hasta gritó!
3: ¡Leo no! ¡Leo no!
1: Lo persigue. ¡A la máquina!
2: ¡Hala!
0: Oye, lo anda correteando el perro, güey.
2: Y en chores, no, cállate.
1: Y en chanclas...
0: Sí, no, cuidado, güey. Lo llega a morder el pitbull.
2: Le arranca la
0: Dicen
2: pata,
0: que los pitbull, cuando muerden,
1: se traban.
0: Si traban la quijada, güey. Entonces, para abrirlos ya está complicado.
1: Las personas que somos de México y de la Ciudad de México y también de algunos estados, sabemos que siempre el perro callejero te persigue. En la bici, en la moto. ¿A poco por sus colonias no había perros callejeros? Que de repente te veían y...
2: No, los llegaba un vato y se los llevaba para la sierra y creo que los hacían tacos.
1: Se los comían.
0: No, sí, bueno, en México...
2: O les daban agua.
0: A mí en Chihuahua, lamentablemente, triste, veneno, pero cierto, a veces los encadenaban, Pau.
1: ¿A los callejeros?
0: Sí. No, el callejero andaba, pero pitbulls, perro normal, así, perros normales. Sí. Y el perro encadenado, cuidado, güey, cómo son bravos. Sí,
1: también se enojan más. También.
0: Tremendos.
1: Pero creo que todos en su barrio tuvieron a los perros callejeros.
0: Sí, no, los callejeros. Y cuidado cuando se juntan,
1: perseguían a una persona, pero no frenaban. O a los carros. O estos perros callejeros que mordían las llantas, te mordían. Salió uno que mordió el carro. ¿No vieron uno que se hizo viral que le mordía el carro a la persona? Está bien loco.
4: El Feyo era el perro callejero de su barrio.
1: Porque no diga eso.
4: Era el stray dog.
2: Con el hambre que tenía me quería morder las patas a la gente.
1: Ay, pobrecito de su pata. Ahora en Bad Bunny bebé. ¿Se acuerdan que andaba con una de las Kardashian?
2: Nalgachan.
1: ¿Y qué creen?
2: ¿Qué pasó?
1: Que salió y ya dijo por qué terminó.
2: Espérame, si andaba con
1: rompe
2: él
1: el silencio y dice, ella me pedía $500,000 cada semana.
0: ¿Qué?
1: Solo para probarle que yo podía mantenerla.
0: ¿Eh? $500,000 cada semana.
1: ¿Qué? Yo soy una mujer cara. Ella le decía, ve todo lo que yo genero.
2: ¿Qué?
1: Ella era modelo de Victoria's Secret. Es modelo de Victoria's Secret. Es modelo. Es muy popular. Tiene su línea de trajes de baño. Y le decía, yo tengo lana, mi familia es de lana. Yo sé que a ti te va bien, pero if you want with me, give me a $500,000, please, every single week.
0: Bueno,
1: my life.
0: Por lo menos le decía, please.
2: Pero sí le daba aquel güey.
1: Dicen que en un momento sí le dio la lana y todo, hasta que dijo, oye, ¿estás conmigo por la lana o porque me ama? O sea, si la puedo mantener o no, pues esto, pues ¿qué onda? Punto.
2: ¿Qué?
1: ¿Cómo ven? Hasta el Bad Bunny ha caído... ¿Eh? En tema del billuyo.
4: El 300% de las pajuelonas
5: son interesadas.
1: Pobre Bad Bunny. Por eso está deprimido.
0: Yo sé.
1: La neta. Oye, qué feo. Imagínate ser Bad Bunny. Que no tienes amigos de verdad. Ninguna relación tienes de verdad. Todo es falso. Todo es fake. Pero en los escenarios todo el mundo te ama. Feo, ¿qué se siente eso de tu parte?
2: Pero ¿cómo tiene dinero el que es fake?
0: Machín.
2: Ay, joder.
1: Feo.
2: Van al baño en toiles de oro. ¡Ay!
1: Feo, ¿qué sientes cuando a ti te usan solo como un juguete?
2: Sí, fíjate, se siente bien feo porque nomás me usan las viejas.
0: Claro.
2: Pero eso sí, yo les digo, tú pon la mitad para el hotel y yo la otra mitad. Yo soy tan menso.
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0: Una pregunta, 1-855-370-3100. Porque ella es la más perrona, la más chula, la más top. Ella es la abogada Leti Valencia.
1: Leti.
2: Hola, ¿cómo estás? Buenos días. Bien, qué placer verlos.
3: Igualmente.
0: Qué chula, Leti.
4: Y venimos
0: chula,
4: de negro hoy.
0: Ajá.
4: Siempre nos combinamos. Bluetooth.
2: Siempre.
4: Ay, mi hermosa.
0: Oye, Leti, tengo un compa, cambiando de conversación. Que lo deportaron hace 19.
3: Por cierto, sí, muy interesante, ruco. Pero.
0: Sí. Que vengan de negro, pero este compa lo deportaron hace 19 años. Pero se regresó y ya tiene 10 años aquí.
3: Ok.
0: Y está trabajando, gana cash, está sobreviviendo. Se enamoró de una.
3: Se enamoró de una gabacha.
4: Oh, qué bonito.
3: O sea, deja la punto, Leti, porque está enamorado. El enamoramiento sí califica.
0: Cuando te enamoras, te mueres.
3: Okay.
4: Ay,
0: se enamoró de una gringa, de una gabachita. Ya lleva 3 años con ella.
2: Okay.
0: Si se casa, ¿le podrá arreglar la morrita?
2: Bueno, aquí tiene el problema de la deportación. Cualquier persona que sea deportada y entras después de manera ilegal, si no pides un permiso de reingreso, ahora tienes lo que se llama un castigo permanente. Por eso es tan importante hablar con los abogados, porque los abogados te decimos, basado en tu historial de entradas y salidas de deportaciones, si puedes arreglar. Él, aunque se case con esa ciudad, está muy enamorado, todavía no va a poder arreglar aquí adentro, tiene el castigo permanente. Para poder arreglar a través de su esposa ciudadana, tiene que esperarse afuera del país por 10 años. Uy. Ese es el castigo. Ya después de estar afuera por 10 años, sí puede arreglar por ella. O la otra manera es las visas humanitarias, como la visa U, esa. Ajá. Puede perdonar un castigo permanente.
0: No, pero dice que él está bien enamorado, abogado, y que está bien bueno.
3: Y luego, aparte estuvo fuera 9 años, literal, ¿no? 9.
0: Sí.
3: Casi 10. ¿Le van a contar esos años o no, Leti?
2: El punto es que pidas un permiso después de una deportación. Si entras ilegal, entonces tienes ese castigo independientemente de cuántos años hayas estado fuera del país.
0: Ay,
3: no van a calificar.
0: Ay.

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0: 3100. Tenemos a Adriana con nosotros. Tu pregunta, Adriana, por favor, échale.
1: Abogada, en realidad son dos preguntas, a ver si me las puede contestar. Mire, yo tengo estos dos años escuchándola por la radio aquí con ellos y en otras estaciones también, y por lo que entiendo, cuando uno tiene hijos, están mis hijos a un año de ser ciudadano, pero no tengo esposo ni padres que me otorguen el perdón. ¿Se puede hacer algo nada más con mis hijos? O sea, ¿se puede agarrar algo? Y la otra sería, en caso de detención y firmar, ¿es un castigo permanente?
2: Cuando uno tiene hijos ciudadanos mayores de 21 años, pueden hacer la petición familiar por usted, pero para usar esa petición y arreglar aquí adentro, tenía que haber entrado con visa o tiene que calificar para el parole in place, que es cuando tienen un hijo en el ejército, porque eso puede perdonarle la entrada ilegal, o la 245i. Si no tiene esas cosas y entró ilegal, para usar esa petición de sus hijos, tiene que hacer el proceso consular y pedir un perdón antes de salir para no tener el castigo de los 10 años. Ahora, si tiene una detención por ICE, le pueden decir, firma este documento, es una salida voluntaria y te sacan del país. No es una deportación, pero cualquier salida de los Estados Unidos va a tener consecuencias y eso es un castigo de 10 años, aunque sea de manera voluntaria.
3: Oh my goodness. Tenemos al Carlos. Carlitos, tenemos aquí a la abogada más top in the world, Leti Valencia. Pregúntale.
4: ¿Qué tal? ¿Probable es que te aprueben una acción diferida ahorita como están las cosas?
2: ¿Por razones humanitarias o por el militar?
4: ¿Por un hijo con autismo?
2: Sí, entonces sería por razones humanitarias. Se están tardando mucho tiempo, casi un año y medio, y es algo completamente discrecional. Si tienes arrestos o cualquier delito, o incluso aunque hayas entrado de manera ilegal, lo pueden negar en la discreción, porque ya se han puesto muy estrictos con los beneficios discrecionales.
5: Ahí está, loco. Tenemos a la Rosalba también, abogada. Te tiene una pregunta.
6: Mi suegro le hizo una invitación para llegar a este país con visa. Él está delicado de salud. Quiero saber si lo traigo y acá se trata. ¿Tendría yo algún problema como el cargo público o no sé si él tendría problema o afectaría, por ejemplo, mis ahorros o alguna propiedad que tenga?
2: Pues típicamente si entran con visa de turista no pueden usar beneficios públicos para usar tratamiento médico. Si lo paga él mismo de sus propias cuentas, no creo que tenga ningún problema usted ni él. Si hay personas que patrocinan a otras personas para entrar a los Estados Unidos y luego usan beneficios públicos, entonces sí, el gobierno tiene todo el derecho de buscar al patrocinador para pedir un reembolso.
0: ¡Ay! Perfecto. Mira, tenemos a Raúl. Tocayo, tu pregunta, carnalito, para la abogada Leti Valencia, por favor.
7: Yo tengo permiso por parte de Visa U, pero aún no tengo la visa. Quería saber a ver si podía pedir un advance parole para salir a mi país de emergencia.
0: A ver, regresamos con la respuesta de la abogada. Pero pues si ya tiene la Visa U, ¿será que se puede aplicar por otra cosa? Preguntas 1-855-370-3100.
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0: Estamos de regreso con la abogada de inmigración Leti Valencia. Preguntas 1-855-370-3100 y también en nuestro YouTube arroba bueno malo feo. Uh-huh. Leti, nos quedamos con el tocayo Raúl, que dice que él tiene una visa por parte de lo que es la visa U.
2: La visa U,
0: correcto, sí. Pero que quiere pedir un advance parole que para regresar a México. ¿Cuál es la emergencia, tocayo?
7: No, no tengo la visa aún, nomás tengo el permiso de trabajo. El
0: permiso de trabajo. Ah, ok.
5: Menso.
2: Bueno, la ley dice que puede pedir un advance parole es un permiso de viaje. La ley dice que uno puede pedir un permiso de viaje cuando ya tengas la visa U aprobada, pero no le recomiendo que salga si usted tiene presencia ilegal, porque basado en una decisión que salió en el Tribunal de Apelaciones de Inmigración hace como 3 semanas, ahora un advance parole cuenta como una salida. Si usted tenía presencia ilegal antes de tener la visa U, entonces va a activar un castigo de 10 años, aunque tenga el advance parole aprobado. Ya han cambiado mucho las leyes y por eso no es recomendable salir con advance parole.
0: Cuidado.
2: Si tiene presencia ilegal.
0: Cuidado, tocayo. Ahora ya tenemos a María con nosotros. Mari, tu pregunta, por favor, para Leti Valencia, la abogada de inmigración.
16: Mi suegro le estaba arreglando a mi esposo. Él lo pidió en marzo del 97, pero cuando le llegaron como el papel que donde tenía que presentarse, le llegó a otra dirección y no supimos cuando le llegó, ¿verdad? Entonces, cuando nos dimos cuenta, hablamos para preguntar, pero le dijeron que su caso ya había sido negado porque no habían tenido respuesta de él. Entonces, quería saber si hay algo que se pueda hacer para reabrir el caso.
2: Si el caso ya lo negaron y ya pasaron 30 días, también ya pasó el tiempo de la apelación. Tienes 30 días para poder reabrir un caso después de una denegación. Pero no significa que no pueden volver a aplicar. Aunque te hayan negado el caso, usted puede volver a aplicar, iniciar desde nuevo y puede todavía tener una aprobación usando la misma petición.
0: Ahí está, Mari. ¡Suerte!
3: Mi querida Leti Valencia, tenemos mucha gente llamando y no los culpo. Tenemos al Héctor. Héctor, how are you? Pregúntale a la abogada más ganadora del planeta.
17: Tengo mi residencia, pero apliqué para mi ciudadanía. El problema es que mi residencia se vence para el otro año. Y quería ver si al momento que... O sea, si renuevo la residencia, ¿pierdo el proceso de la ciudadanía?
2: No, para nada. Si usted se fija en su recibo de la N-400 es la aplicación de la ciudadanía, allí dice, este recibo te da una extensión de 24 meses. O de hecho, usted ya tiene una extensión en su residencia, no tiene que volverla a solicitar. Y puede seguir viajando sin ningún problema, aunque se le venza su residencia y ese recibo de la N-400, para que no tenga que pagar la doble tarifa. Por eso Inmigración les da una extensión automática de 24 meses.
5: Ahí está. Oye, tenemos al Pascual también en la línea.
18: Y quisiera preguntarle que si en caso que, como están ahorita muy duras las gradas, que si en caso llegaran a parar a mi hija o a mi esposo, a mí, pudiéramos contratarlo de inmediato a ellos para que nos defiendan y no decir nada de dónde somos o preguntas, quedar callado y enseñar el pasaporte es bueno.
2: Y ese recibo de la N-400. Sí, bueno, cada caso es diferente y tendríamos que saber específicamente algo de su caso para poder decirle si calificaría para fianza, pero siempre es mejor no aportar información. Si tienen detención por ICE, decir que van a mantenerse en silencio hasta que tengan un abogado, no firmar nada y tampoco decir ninguna mentira, porque todo eso lo pueden usar en su contra para luego negarle beneficios migratorios.
0: Ay, suerte, no, Pascual. Pues... Tenemos a Janet con nosotros. Tu pregunta, Janet, por favor.
19: Mira, mi pregunta es, tengo un primo que tiene más de 10 años viniendo con puros permisos de trabajo en el mismo rancho, el mismo patrocinador. ¿Crees que hay una posibilidad para que arregle la residencia?
2: Si es una visa de trabajo, es una visa de no inmigrante. No se puede convertir de una visa de trabajo a una residencia. Para poder arreglar para la residencia, tiene que tener una petición de su empleador. Si su empleador lo puede pedir y patrocinarlo, entonces eso sí puede llevar directamente hasta la residencia, pero tiene que hacer una petición de labor.
0: Mucha suerte, Janet.
3: Ay, qué chido.
0: Betty, ¿dónde la gente te puede seguir en redes sociales? Te pueden llamar si tienen alguna pregunta, por favor.
2: Claro, los invito a que me marquen para esa consulta totalmente gratis. 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Y les recuerdo que nosotros no usamos el WhatsApp.
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0: Recibir con nosotros, tenemos desde Guadalajara, Jalisco, México, especialista en deportes para platicar.
5: ¡El de la Ramos!
0: Todo lo que pasó. Ahí tenemos a mi compita, Gabo.
5: ¡Sáenz! ¡Gabo!
0: ¿Qué rollo, Gabito?
23: ¿Qué pasa, muchachos? ¿Cómo están? Muy buen día.
5: ¡Trajando!
23: Para todos. Ya vi, como marrano, sí, como lo quieres, pero bueno, pues está bien.
5: Perfecto, yo ni lo probé, güey.
3: Gabo, ¿es tu playera negra riquísimo, o te veo más delgado?
23: No, es la playera. No, es mi playera. Bueno, la playera es negra, pero pues aquí andamos. No, ves. Pues sí, bajando, ay, no como estos.
0: ¿Bajando qué? La panza al piso.
23: La panza a las rodillas.
0: Machín.
23: Así es.
0: Machín, Gabo Sáenz.
23: Hola. Con el gusto de saludarlos y para platicar. Yo no sé por qué el señor productor, obviamente porque le va a la América, no quiere hablar de que el Guadalajara ganó y que tu América no ganó.
5: Pues ya sabes cómo son.
23: O sea, no ganó tu América, perdió con el León.
0: A ver.
23: Le dio el pase a la Leagues Cup. A la CONCACAF Champions.
0: Así somos de altruistas. O sea, ya tenemos nosotros el boleto. Uh-huh. Queremos que nos represente León. Está bien.
23: Más. Así se dice cuando no se puede hacer nada en la cancha. Pero bueno, vamos a platicar de lo que pasó con el turco Mohamed precisamente en la Leagues Cup, porque terminó por superar a don Nacho Trelles, que había tenido en su etapa con el conjunto de los Diablos Rojos del Toluca, 5 títulos, y terminó ahora por ganar el turco 6 títulos. Así que lo supera a don Nacho Trelles, en paz descanse, un técnico ganador del fútbol mexicano, técnico también de la selección nacional mexicana, y así lo hizo el turco Mohamed, un tipo como el turco que ya ha sido campeón con Xolos de Tijuana, que ha sido campeón con Rayados, que ha sido campeón con América, y que ha sido campeón ahora con el Toluca. Con el único equipo que no pudo ser campeón es con Pumas. Perdón, gente de Pumas, pero sí es muy complicado ser campeón con la gente de Pumas. Entonces, pues bueno, con ellos no pudo ser campeón. Así que ahí está el turco haciéndolo muy bien y ganando otro título, este del Leagues Cup, que la verdad lo habían ninguneado todos los equipos mexicanos y ahora sí pudieron ganar.
0: No, y bueno, pues ahora que también Toluca ya es campeón de la Leagues Cup, ellos ya también tenían su pase, Gabo Sáenz, para la Conca Champions, ¿cierto?
23: Sí. Ya lo tenía Toluca, ya lo tenía las Águilas del América. Rayados ya se lo habían confirmado desde que ingresó a las semifinales. Solamente era ver si Rayados podía ganar el torneo. Si ganaba el torneo, evitaba una ronda previa en la Champions Cup. Pero ahora, pues no, va a tener que jugarla esa ronda previa. León también ingresa. históricamente nunca había pasado, pero son muchísimos equipos mexicanos, 9 equipos mexicanos los que van a estar participando en la League Cup, así wow. que es muy bueno. Vaya, muchas chances de ganarla claro. otra vez, digo, a pesar de que la League sigue Cup, ganando no, México, la pero bueno.
0: La Conca Champions.
23: Bueno, Conca sí, Cup, Champions Cup. Conca Cup.
5: Sí, dicen,
23: cállate, feo, no te metes en lo que no te importa. Ahorita no estamos hablando de Camila, ni de burros, ni de gallos, ni de nada.
5: ¿Cómo están diciendo el fútbol? Bueno. Que la Champions, que la serie escape. Se equivocan estos güeyes. Hablen bien.
23: Bueno, pues igual que tú.
5: Voy
23: igual
5: a correr,
23: que
5: tú. Ay,
0: nada menos varonil que un vato que diga, ay, no sé de qué hablan, que la escupita. Yo ay, no veo sí. fútbol.
23: Ay, no.
5: Pero si van no a hablar, sé, sepan no de qué van a hablar.
0: Una niña, era.
5: Están corriendo gente, güeyes.
23: Hablen de Camila. Hablen de Camila. Ay,
3: sí. Ya, parecen, tú... los tres parecen viejas peleando.
5: Marranos aparte.
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0: Tenemos que platicar todavía, señores, de algo súper importante.
1: Sí.
0: Julián Quiñones, güey. Representando México.
1: Qué bonito. Ahí estoy.
0: Se acaba de colar. Julián Quiñones, Gabo Sainz, de verdad, cuenta bienvenido. Oye, Julián Quiñones, qué onda, que candidato al Balón de Oro, Gabo
2: Ojalá
0: Sainz.
2: Se lo lleve.
3: No es un candidato real al Balón de Oro, hasta que queden ya mucho menos jugadores, es una realidad. Pero bueno, Julián hizo un buen mundial, personalmente, demostró que tiene calidad, sigue jugando en Arabia, para mí tendría que ya emigrar al fútbol europeo, ojalá se le pueda dar. Pero bueno, pues lo que termina pasando es que lo ponen en una lista, también estuvo por ahí en el Power Ranking de la FIFA, en el 11, en el mundial. Entonces son cosas de las que empiezan a hablar ya de los jugadores mexicanos, y qué bueno por Julián, que me parece que es un tipo que se lo merece, ha trabajado para poder estar en esa zona, de que hablen de él, de que participe con el equipo, y bueno, ahí está Julián, pero sí, en este momento son 30 futbolistas los que van a estar en esa lista, así que, pues son un mundo. A ver, podemos incluir hasta el Feo, güey, pues no pasa nada, pues eso qué.
1: Sí, claro.
2: ¿Qué sería el Feo en el fútbol?
4: Nada.
1: ¿Eh? ¿El aguador?
3: No, pues aguador izquierdo. Aguador izquierdo.
1: Yo derecho no, porque soy zurdo.
0: Ni de correbola sí, sirve, exacto. Imagínate con esa panzota.
1: No, se no las
2: ¿qué
1: alcanzo?
2: ¿Otros nombres no, sonaron
3: imagínatelo,
2: en esta lista,
3: imagínatelo teniendo. Imagínatelo teniendo que pasar una pelota que se salga del campo.
0: No, no, sí, no.
1: Paso a Gabo. Sí. Es una pelota. Yo, ahí va Gabo, lindo, paso la pelota.
0: Oye, Gabo.
3: No, pues hay muchos. A ver, Pau, hay muchos.
2: ¿Quién?
3: Está hasta Lionel Messi, está Cristiano Ronaldo, está Lamine Yamal, está Jude Bellingham, está Harry Kane. Está muchísimos jugadores. La verdad es muy difícil que pueda meterse en esa zona. Digo, está también, obviamente, Kylian Mbappé, ¿sí? Que incluso él mismo ya se autonombró como ganador en una entrevista que tuvo con el Real Madrid. Y vaya, es muy complicado que alguien vaya a ganar. La verdad es que no tenemos jugadores a nivel top, eso es una realidad, para poder ser campeones de obtener este Balón de Oro, pero pues bueno, ya por lo menos con la nominación es importante. Bueno, el tema de Lira está dando cambios y tumbos y demás, porque, a ver, Lira lo querían en el equipo del Mónaco, y Carlos Aviña, que es director deportivo del Mónaco, sobre el tema del futuro que puede tener el futbolista mexicano, que por cierto, el partido pasado que juega contra el Santos en la cancha norte, que le cuesta mucho trabajo a Cruz Azul ganarle apenas 1-0 al conjunto de Santos, Lira jugó unos minutos en el prácticamente final de partido, ya estuvo ahí con el equipo, que me parece que es bueno para irlo incorporando, porque al final se va a tener que quedar por lo menos 6 meses con el equipo de Cruz Azul. Por ahí también habló Felipe Luis, que es el técnico brasileño del conjunto del Mónaco, dijo que lo quiere, que le parece un jugador top, que le parece un jugador que le puede ayudar mucho al equipo, así que por lo menos intención hay de llevarlo. El tema es, de repente, el merchaje de invierno es muy corto y es muy limitado, y los equipos no tratan de abrir tanto la cartera. Tampoco es que vayan a pagar cifras estratosféricas por Lira, pero bueno, se abre la posibilidad de que pueda ir en invierno al Mónaco. Habrá que estar atentos, porque aparte, primero, pues tiene que permanecer Felipe Luis, tiene que haber todas las situaciones que lo quieran todavía en el equipo, y bueno, que pueda estar llegando. Así que estaremos atentos a lo que pase con Lira.
0: Oye, pues, oye, lamentablemente no se cerró ahí, hombre.
5: Hoy empieza la Champions.
3: Hoy inicia la Champions.
5: Santi contra Haaland. Sí.
3: Champions, muy bien, señor productor. Muy bien, señor productor.
5: Santi contra Haaland.
3: Por cierto, su servidor estará en el partido de Aston Villa contra Brujas. Así que ahí los esperamos a través de la aplicación Euforia y TUDN, que nos sintonicen. Vamos a transmitir ese partido y obviamente tenemos, ya saben, para TUDN Televisión y para TUDN Radio, en exclusiva, el torneo más importante a nivel de clubes de la UEFA Champions League. Así que ahí los esperamos en ese partido. Prácticamente en unas 2 horas, más o menos 3 horas, estaremos ya con ese encuentro. Hoy también hay un gran partido. El Real Madrid contra el Inter de Milán.
0: Hoy juegazo, no, más.
3: También
0: ay,
3: el día de hoy.
0: Casi nada.
3: Real Madrid contra Inter de Milán, también juega el Lille contra el Betis, también juega el Dortmund contra el Villarreal, el equipo del Porto contra el Manchester City, como bien decía el señor productor, y Atenas, el AEK de Atenas contra el LASK. Su servidor, le digo, les cuento, estaré en el Brujas contra el Aston Villa, estaremos en el partido también que va a enfrentar el conjunto del Paris Saint-Germain, para que también nos acompañen, y el jueves también tenemos partido. Justo esta semana, es la única semana en la UEFA Champions League, que tres días se juegan a Champions, martes, miércoles y jueves, wow. Así que para que nos acompañen también esos tres días. Pues bueno, para que me sigan en arroba Gabo Sainz en el X, en Gabo Sainz Book, también en Gabo Sainz 1 en Instagram, TikTok, y también donde más, mi querido Feo,
1: que vivieron el máximo. OnlyFans, Bigfoot, hashtag diagonal, Mr. Freeze. Se congela cada
4: rato. 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

0: Consejo que necesitamos porque ahí vienen las crismas, ahí vienen los regalos, ahí vienen los cumpleaños.
1: ¡Qué emoción!
0: Y queremos regalar una tarjeta de regalo, una gift card, pero dicen que hay estafas en las gift cards. Para eso nos lo va a contar el que sí sabe, porque él es experto en finanzas. No es un autobús, ni una concha grandota, no, ni una carnita de allá de las que trajo el pelón. ¡No, eres Super Guamán!
2: ¡Carlitos! ¡Carlitos!
3: Un gusto saludarlo y espero que se estén alimentando muy bien para que tengan toda esa energía de salir a comprar y dar esos regalos. Pero hay mucha gente, feo,
0: ¿qué pasó?
3: Que le gusta regalar las tarjetas.
0: Yo soy uno de ellos.
2: ¿En serio?
0: Para no andar con fregaderas, sí. Y se te hace más fácil darle a la persona 50, 100 bolas, lo que le vas a dar,
2: okay,
0: en tarjeta del, yo qué sé, del Amazon, de la Babay o lo que sea, o de Cash.
1: Pero a veces es bonito, hey, cuando se esfuerzan a darte un regalo, aunque a veces no le atinan,
0: mucha
1: está
0: gente
1: medio chafa, entonces también es buena opción.
2: Algo, ¿no?, personalizado, ¿no?
1: Sí.
3: Claro, entonces, pero aquí está la opción, Pao, que la mayoría de personas que cuando van como el feo, de último minuto dice, ahí van con el Chayo, y dice, hey, párale aquí en la tienda porque se nos olvidó el regalo.
0: Siete tarjetas.
3: Sí, y paran a la tienda, la cargan la tarjeta y se van. El asunto es que alguien más ya agarró la tarjetita y se la recargó. Y adivina, ¿cómo?, quién le tocó un regalo de esos.
1: ¿A quién?
0: Ya nos ha tocado.
3: Sí, a Miguelito.
1: ¿Qué pasó?
2: Sí, a ver, a ver, ¿cómo no entendí?
3: Me dieron un regalo.
2: No entendí ahí.
3: Sí, juntaron todo muy bonito. Ahora cuando regresé de la oficina, ajá, y ahí dijeron, ajá, ah, felicidades, Carlos, por tu cumpleaños. Te, ¿cómo?, queremos mucho. Y ahí vieron una tarjetita de una para ir para hacer las compras. ¿Y qué crees? Alguien ya la manipuló.
0: No traía. ¿Cómo?
3: Cuando
0: traía
3: se va a recargar la tarjetita, alguien ya la había abierto y le había borrado los números de seguridad. Y cuando se recargó eso, alguien más ya fue a hacer las compras. Y ahí voy yo bien contento al mall y ya no se pudo. Me tocó pagar con,
0: oye,
3: mi propia plata.
0: Eso, pero está muy cañón, cuando yo la regalo, las doy con el recibo, le pido a la señora gift receipt.
3: Sí.
0: Y me lo da.
3: Exacto, pero el recibo, aunque se lo den, las tarjetas ya están usadas. Porque, ay, en el momento, man, que las activan, automáticamente la feria ya está usada del otro lado, porque son gente especializada en robar las tarjetas. Porque si tú la miras, estaba completamente perfecta. Entonces, así más o menos como salen tus fotos ahí de AI cuando las ponen ahí, igualitos, salen bien bonitos todos, ¿no? Como ahora que vieron de los 80.

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0: proteger para que no nos piquen los oclayos?
1: Ahí viene el otro asunto. Lo tiene que comprar antes, pero directamente de la tienda. Es decir, si tú vas a ir a una tienda que te gusta o que ya sabes que a esta persona le encanta comprar de ahí, de esa tienda lo puedes comprar en línea y lo imprimes. Y ahí le puedes ya poner hasta un mensaje personalizado y demás. Y entonces ya tienes ya la hoja que tú lo compraste directamente con la tienda y no va a estar manipulado, nadie le va a meter la mano y nadie se te va a robar. Ajá. Ahora, si tú lo vas a hacer nomás al vuelo, Raúl, ¿qué crees que va a pasar?
2: Pues no, a lo mejor.
1: ¿Por qué cosa puede pasar?
2: Oye, okay. Pero a ver, tengo una pregunta, Carlitos. De último minuto, digo, lo ideal, como tú dices, mañana, es comprar online. Pero ¿qué tal si de último minuto vas a pasar ya por la tienda?
3: Chicharrón.
2: Y luego de repente, pues agarras una tarjeta que hay que revisar que no le falte o que esté intacto en la parte de atrás.
1: Ok, lo primero es que esa tarjeta no se vea que lo hayan ni intentado abrir, ni que se vea que sí alguien la manipuló. Acuérdate que estos son ladrones profesionales.
3: Ay, güey, como
1: entonces
3: yo.
1: Saben cómo está la jugada, entonces tienes que verlo. Y que sí tengas el recibito. Ahora, aquí viene el gran problema como usuario. Ahora sí, cuando ya tú recibes la tarjeta, porque tú lo haces de buena fe, o no vaya a ser como el feo que agarró la tarjeta y le dijo, te estoy dando una tarjeta de $500. Se la da a la persona, dice, ay, te robaron, qué mala onda. Y lo hizo blanco maña ni lo recargó, nomás solo agarró la pura tarjeta. Entonces eso también tienen que tener cuidado. Entonces, ¿cuántos de ustedes tienen tarjetas en su casa de regalos, de restaurantes, de tiendas y demás que no se han usado?
2: También.
0: Yo tengo una.
1: Muchísimo, ¿no?
0: Yo me di cuenta que tengo una.
1: Entonces, claro, entonces tú estás pensando que tienes dinero ahí y a lo mejor cuando vas a pagar ya no tienes nada. Por eso hay que revisar los balances. La idea es que si tú lo vas a utilizar porque te dieron una tarjeta, imagínate que le den al pelón una tarjeta de Barnes & Noble. ¿Se va a comprar un libro?
0: Claro.
1: ¿O prefiere que le den una de los juguetes?
3: El de él se va a comprar.
1: La de los juguetes.
2: Ahí venden juguetitos.
1: Uno nuevo.
2: Ahí venden juguetitos.
1: También venden juguetitos. Entonces, sí.
2: Entonces, Carlos, y también
1: lo puedes hacer el cambio rápido.
2: Y también lo que hace mucha gente, no revisas el balance y a veces se queda $1, centavos, $2. Y también andamos ahí tirando tarjetas de regalo que, oye, pues tienen un...
3: Ahí hay dinero para la compañía, sí.
1: Claro.
2: ¿Ese dinero dónde se va?
1: ¿Cómo nos damos? Ese dinero se va al bolsillo, pero de la compañía que te lo vendió. Y hay muchas de esas empresas que se van de bancarrota. Por decir, hay una que ahorita le gusta hacer, que sigue alimentándose todo bien a gusto, bien bonito, por ahí el feo, para que... Sí. Entonces, como esta compañía que le gusta a Pau para hacer ejercicio, que los resultados le fueron muy malos. Y entonces, porque venden esos leggings carísimos y que ya y posiblemente si siguen los resultados así, se puede ir a bancarrota. ¿Y qué tal si tú tienes una tarjeta de regalo de esas, Pau, y no la usas? ¿Qué crees que va a pasar?
0: Se pierde, ¿no? Se expira.
1: Entonces, esa es la situación. Entonces, ahorita la clave es que comiences a revisar todas esas tarjetas y las utilices. No son de colección, no son de adorno, son para que la gente lo vaya y lo utilice enseguida. Entonces, como comprador, mira muy bien qué es lo que vas a comprar y que tengas el recibito. Y guarda ese recibo, porque si lo pierdes ese recibito, ya valió. Ahora, si tienes, tú como eres usuario, tienes la tarjeta, verifica los balances enseguida. Es que me dices, ay, es que me da vergüenza para ver cuánto me dio el feo de regalo en la tarjeta. No, tú igual, lo que es sinvergüenza como él es, y lo revisas cuánto es el balance. Oye. Dice, feo, ¿realmente viste solo $5 o eran 500 como me habías dicho en la tarjeta?
2: ¿Sabes qué me ha tocado? Gente que le da pena pagar con tarjetas de regalo.
0: Sí.
2: ¿Eh? Así de que... ¿Sí? Oh, pídete, te traigo tarjetita. ¿Vas a pagar con eso? ¿Qué tienes?
0: Es dinero.
1: Y saca tú como jugando póker, ¿no? Un montón de tarjetas.
2: ¡Claro!
0: Oye, Carlitos, ¿entonces sí crees que sea buena opción dar como regalo una tarjeta de regalo o no?
1: Sí es buena opción, porque entra dentro de tu presupuesto, no le afectas a las personas, pero verifica los balances y tú como usuario verifica enseguida realmente lo que va a hacer. O si no, te va a pasar como lo que vas a llevar el desayuno, que le llevan la bolsita, lo pone en el garaje y ahorita está ahí en el parqueadero.
3: Y la tira
1: dándole duro ahí a la... Y dice, era para la char. Se lo comió solito todo. Sí. Entonces, para que no se te coman el mandado ni que se te coman tus balances, verifica el dinero, los balances y todo lo demás para que tú puedas salir adelante. De otra forma, ese dinero se te va a perder. Y a los amigos de lo ajeno o la empresa dueña de las tarjetas va a quedar bien contenta con esa feriecita.
3: Ay, flaquito.

0: Qué buen consejo nos diste.
1: ¿Dónde la gente te puede seguir en redes sociales, Carlitos? Llamarte también, por favor, si tienen preguntas.
2: Claro que sí, mire, pueden mandar un mensaje de texto al 714-953-2707, 714-953-2707, o en Instagram me pueden seguir bajo Superwoman, Superwoman, y le respondemos todas sus preguntas de dinero y finanzas para que salga usted adelante y no le roben la feria.
3: ¡Eso! ¡Thank you!
1: ¡Te queremos, Carlitos!
2: ¡Muchísimas gracias!
1: ¡Superwoman con nosotros!
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2: ¿Qué tal? Muy buenos días, les saluda Eli Venegas y este es el breve informativo del bueno, la mala y el feo. Gobernadora Lujan Grisham arremete contra Trump por sus intenciones de renombrar a Nuevo México. La gobernadora de Nuevo México, Michelle Lujan Grisham, rechazó públicamente la propuesta lanzada por Donald Trump para cambiar el nombre de su estado a Nueva América, después de que el presidente compartiera en redes sociales un mapa en el que aparece tachada la palabra México. Trump anuncia que el nuevo helipuerto de la Casa Blanca ya está terminado. El presidente Donald Trump anunció que el nuevo helipuerto de la Casa Blanca quedó terminado después de que solicitara modificaciones al proyecto para contar con una instalación diseñada específicamente para las operaciones del Marine One, el helicóptero utilizado para transportar al mandatario estadounidense. Trump dio a conocer la finalización de las obras mediante una publicación en Truth Social. Y el drástico aumento de las detenciones de migración en Estados Unidos y su país de origen. Donald Trump prometió llevar a cabo la mayor deportación de la historia y en los últimos meses ha pisado el acelerador para lograrlo. Solo durante el mes de agosto, ICE arrestó a 50.925 migrantes en todo el país. Hasta aquí llegamos con el breve informativo del bueno, la mala y el feo. Les informó Eli Venegas. En redes sociales, Eli Venegas Radio. Excelente martes.
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3: Hay veces que Dios te manda angelitos para que te cuiden, para que te protejan.
4: La neta.
3: Que tú estás en la luna y de repente aparece esa persona especial y te salva la vida.
4: ¡Órale!
3: Yo quiero que caigan a YouTube, arroba bueno, mala, feo, porque el día de hoy les tengo una historia bien conmovedora. Hay veces que estamos en la luna y no estamos al pendiente de nuestros hijos. Y nuestros hijos de repente están corriendo, están haciendo cosas. Y las personas dicen, ¡ay, déjalo! Es un niño, está jugando.
5: Y uno en el celular.
3: ¡Ay, vete! O estás en el celular, o estás en la plática. Ajá. Y estás en todos lados, menos en misa. Aquí pasó así. Era una pareja, un marido y su mujer, con un niño. El niño debe haber tenido unos 2-3 años, chiquito.
5: ¡Ay, no!
3: El niño está corriendo, está jugando. Los papás no le están prestando atención. Cuando el niño corre a la calle y los autos están pasando y los papás cuando empiezan a correr no alcanzan a llegar. Gracias al señor, otro hombre vio a la niña correr, corrió y la alcanzó a jalar y él le salvó la vida. Si este señor no hubiera estado, la niña hubiera perdido la vida.
4: Sí,
3: quiero que caigan a YouTube, arroba bueno mala feo, para que vean este video porque está impactante. ¿Y cómo la vida te puede robar así? En 2 segundos. La vida te cambia con una cosita. Mira, ahí está la niña corriendo, está corriendo, está corriendo. La mamá no la alcanza. Y ahí está el señor que salió de la nada para salvarle la vida a la baby. Oh my God, qué locura.
4: Deja qué miedo. Y el paisano regresa a trabajar. O sea, obviamente después del susto, todo agitado.
5: Sí. Se golpeó, cayó.
4: O sea, va mal. Se nota que va mal y pues ni modo, hay que seguir chambeando. El señor Luis,
3: también, ¿no?
4: El señor Luis Cruz, esto pasó, señores, en una tienda, el rey del ahorro, en Puebla, México, Pau.
3: No, no, yo no lo puedo creer porque tantas veces...
4: A la gente
3: veces,
4: de Puebla.
3: Hay accidentes que pasan porque uno está en la luna, porque uno está enfocado en otras cosas, y ya dejamos de vivir lo que está pasando en el momento. Estamos viviendo en el pasado, en el futuro, en el teléfono, en lo que pudiera ser, en lo que quisiéramos ser, y no estás presente, y ese tipo de cosas suceden. Porque estamos en otro lugar. ¿Les ha pasado algo así a ustedes?
5: Pues sí.
4: Pues,
5: a mí sí.
4: Mira, a mí me ha sucedido que, por ejemplo, se me pierde un niño.
3: Sí.
4: Se me han perdido mis... Por ejemplo, una vez estábamos en un mall.
5: Ay, no.
4: Y mi vieja, la sargento, y yo, por estar platicando. Estamos ahí y yo platicando. O sea, no eran la era del celular todavía.
3: Sí.
4: Entonces estábamos platicando. No, que sí, que tú, que yo, que... Y la niña sabe. Ahí estábamos en el mall y era un área de juegos de niños.
3: Sí.
4: Y pues salimos a buscar a mi hija en caliente.
3: No, hombre, qué locura.
4: Sí,
3: ¿qué,
4: ya la, junta, la vida? Ya la traía un security de,
5: ay,
4: de la manita.
3: Pero se te va la vida.
5: Espérame.
4: Sí.
5: Parece que es lo mismo que me pasó a mí.
4: ¿Qué te pasó, baby?
5: También, platicando con la Chayo buscando unos monos, yo embobado en la tienda de Disney, en la mall.
3: Sí.
5: En la mall aquí en Dawson Oaks. y mi chamaca también. Y la Sara. Y la Sara. Empezamos, ay, no, a gritar. ¡Ciérrenla, pues, Sara!
4: ¿Cuántos años tenía?
5: Como unos cinco.
4: Más cinco. Más. Sí, no, es man. Que agarran rumbo.
5: Igualito. Ey. Allá venía el security y nos pegaron una regañada.
3: No, es que sí. Gracias a Dios lo tiene un security. Ay, no, porque si no, la puede agarrar otra persona, se, ay, la, no, pueden llevar, miedo, se lo pueden robar. Hay que estar al pendiente porque los accidentes pasan, los robos pasan, y a este señor le deberían de dar un monumento.
4: Oye, una vez me pasó que iba yo a visitar a mi hermana, y como a dos cuadras de su casa, una bebé en la calle.
5: Ay, no,
4: ¿esta? Una bebé gateando, sí, en la calle. O sea, lo bueno que era una calle, pues no es una calle muy transitada, es una calle de esas donde están las casas.
3: Sí.
4: Entonces iba yo y le iba a dar la vuelta y dije, ¿qué es eso?
3: Ay, no,
4: que
3: Dios mío.
4: Te lo juro. O sea, que si le doy vuelta a la derecha, la atropello a la niña.
3: Ay, no, Jesús.
5: Y la mamá salió, ¿no? Salió. No,
4: todavía yo me bajé del auto, agarré a la bebé y dije, pues como que viene de esta casa. Llego y le toco la puerta y le digo, disculpe, su bebé. Sí, ¿dónde estaba? Le digo, a media calle, pido, señor.
3: No te pases.
4: A media
3: no
4: calle la bebé.
5: ¿Qué pedo?
3: O sea, yo
4: y gateando, güey.
3: No.
5: Ay, no,
3: no, la ves, no la ves. Este fin de semana estuve en la Feria del Taco en un evento. Se me acercaron niños y se me acercó un niño. Hola, ¿cómo estás? Una foto. ¿Y tu teléfono, dónde están tus papás? No sé, por allá.
4: ¿Qué?
3: O sea, ni en los eventos pueden dejar a los niños solos.
4: Los dejan que corran, que anden.
3: Pero no está bien, hay una multitud, se acercan, se cierran, ya no ves a tu niño.
5: Lo pueden robar. Sí.
3: Ya no ves a tu niño, hay que cuidarlos, por amor de Dios.
4: A mí
3: y un aplauso a este ángel.
4: Me ha pasado estar en eventos así, ¿pa?
3: Sí.
4: Y que de repente, oiga, se me perdió mi hijo y no sé qué. A ver, el niño se busca de no sé qué.
5: Se
4: o que llegan niños
5: mamá,
4: al escenario.
5: Güey.
4: Y una vez sí había como, era como una señora, creo que andaba robando niños.
3: Ay,
4: la,
3: no,
4: la agarraron,
3: ¿no?
4: A la señora y sí, güey.
3: Me muero.
4: En un evento,
3: ay,
4: de esos.
3: Sí. Ay, tus hijos.
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0: Gusto saludarte como todos los días. Esto es Por el Placer de Vivir Internacional, transmitiéndose para los Estados Unidos y para México, y también para las plataformas VIX, Euforia Podcast de Univisión, y también transmitiendo para mis amigos, amigas, que cada día somos más, en mi canal de YouTube, donde puedes ver el programa. Estamos rodeados de cámaras donde puedes ver el programa, y también quienes están conectados a través de la plataforma de TikTok, que ahorita nos están viendo. Les mando un abrazo enorme a mi gente, a mi familia de TikTok. Abrazos. El día de hoy, un programa dedicado a todas aquellas que... No hay peor ciego que la que no quiere ver. No hay peor ciego que el que no quiere entender que no le importas. Y como no le importas, la susodicha, el susodicho, saca excusas tan bizarras para no verte, para no haberte mandado mensaje, para no buscarte, para no... Pues para no seguir con la relación. Y deja tú, a lo mejor sigue por miedo de que... ¿Y sabes qué es lo más doloroso de esto, Joel? Que mucha gente sigue con alguien diciendo, es que pobrecita, ¿cómo le digo que no? Pobreteándonos aparte.
1: Pero bueno, le vas a hacer un favor, si ya no quieres estar
0: en la
1: relación.
0: ¿No te acuerdas de aquella que te... Ajá. Pobrecito, es que me da cosa con Joel, como él no viene enamorado. ¿Te acuerdas?
1: Pero no se da cuenta.
0: Hace 9 años.
1: Hace 9 años, sí, sí me acuerdo.
0: Oye,
1: saludos.
0: Y que no te cortaban porque te, y te pobreteaban. Y
1: pero
0: que te
1: bueno,
0: enteraste.
1: A ver, ya entendí con mi terapeuta y me dice... Le estás haciendo un favor a la persona, o sea, ya terminaron, ya se acabó, punto.
0: Pues sí, pero ¿por qué no te terminó antes?
1: Ah, no, pues no pasa.
0: Porque pobrecito,
1: ¿por qué?
0: Joel.
1: Te voy a decir por qué. Porque venía Navidad. ¿Por qué?
0: Porque venía viene febrero. El día 14 de febrero. Exacto. ¿Por qué? Porque ahí viene la primavera y me.
1: Y así
0: ¿por
1: se
0: qué?
1: Va.
0: Porque pues es que quedamos en vacaciones, que íbamos a ir juntos a Cancún.
1: ¿Por qué? Porque el aniversario de la suegra que se acercaba a tal fecha.
0: Tengo un amigo. Que así se la pasó 7 años.
1: ¿A poco?
0: Claro.
1: Ay, no.
0: Vive en Los Ángeles. 7 años.
1: Siete años.
0: 7 años que quería divorciarse de ella. Ya los hijos grandes. Y si, desde hace 7 años me dijo, César, ya estoy hasta la progenitora. Yo ya voy a terminar. Apenas hace un año, hace 6 meses, terminó la relación.
1: Pero después de 7 años.
0: Doctor, ¿cuáles son las excusas típicas? Hoy las vamos a platicar. Mi público va a participar. ¿Quieres platicar conmigo? Más 52-81-28-610-170. Mándame WhatsApp y nosotros te marcamos. Para que no gastes en la llamada. ¿Te quedas con nosotros? Iniciamos. Por el placer de vivir internacional. Me encanta compartir contigo este programa. Esta semana voy a estar ¿en dónde? En León y en Aguascalientes. Me encanta. El día de mañana estamos... No, si León, Aguascalientes, vamos a estar esta semana. Ahorita volvemos, no te vayas. Esto es Por el Placer de Vivir.

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3: Salud, mi reina. Silvestre, mi hermano. Silvestre, otro. ¿Cómo es?

0: relación, son buenas o son malas. Las excusas en una relación generalmente son malas. ¿Por qué? Porque no soy sincero. Porque no soy sincero, punto. No es lo que estoy sintiendo. Y por no dañarte, prefiero poner excusas. Por no enfrentarme a una realidad, prefiero poner excusas porque tu mamá me quiere mucho. Prefiero poner excusas porque, mira, el suegro es bien linda gente. Y aparte, ¿qué crees que me dijo el suegro? ¿Qué te dijo, mijito? Pues que cuando ya anduviera ya más formal que pues en la empresa de él, que ya ahí tengo un puesto para él. Oye.
1: ¿O luego?
0: No, mijito, no lo dejes. Y luego la mamá paquetona, la alcahueta. No, mijita, eso, a esa niña no la dejes. Y aparte que nos va a poner una casa cuando nos casemos, que tiene terreno ya.
2: Billete, papá, billete.
0: Pues sí, hay billete, pero te gusta, mijito. Pues está bonita, pero no te gusta, mijito. Ahí te va la mamá, mira. No te gusta. Ya la amarás con el tiempo.
1: Y sí lo dicen a veces, ¿eh?
0: O la mamá porque quiere lo mejor
3: para
0: su hijo.
3: La mamá ya quería boda. Sí, quiere boda. Y aparte, pues ya se le está yendo el camión al
1: muchachito. Ya quería ser abuela.
0: O sea, quiere que la hagan abuela. La falta de honestidad oculta la verdadera razón de un problema o el deseo de terminar. Primera razón, falta de honestidad. La segunda, evade la responsabilidad que representa decirle adiós a alguien que está bien enamorada de ti. Genera, bueno, hay desconfianza ya en la persona porque te noto rara, ¿qué tienes? Nada. Es que pues no quieres salir a ningún lado. No, hombre, ya ni me hables. Mira, háblame mañana, ya, ándale. Es que estoy muy desesperada. Pues hay desconfianza. Y en las rupturas utilizan la frase, mi amor, no eres tú. Soy yo, es que no estoy listo para una relación, te lo dije desde el principio, es que todavía estoy herido. Ah, la sigues amando a la otra. No, es que necesito. Así eres, pero yo necesito tiempo, necesito. Ya nada más te piden tiempo. Te piden espacio. Te piden que nos separemos una temporada. No eres de ahí. Ya. No eres de ahí. ¿Quedó entendido?
1: Ay, pero hay tanta gente rogona.
0: Pues hay mucha rogona y rogón.
1: Claro, no, dice.
0: Y rogones, no, vamos a ser parejos. Hay rogonas y rogones. No eres de ahí. Rosa, naca, chencha. Pues con tu nota, güey. Es que me emperro. No, me emperro porque ahorita me están viendo aquí en TikTok. Y me están viendo ahorita en Euforia. Me están viendo en VIX. Nos están viendo en canal de YouTube. Ah, nos están escuchando en la radio ahorita. En Radio Mujer Guadalajara, que allá.
1: Muy santas.
0: Oye, en Los Ángeles, en San Francisco. Hay gente muy rogona.
1: Sí.
0: Y hay hombres muy rogones.
1: Muy, ay, por favor, gente rogona, no.
0: Ay, cállate mejor. Si tú fuiste bien rogón, 3 años estuvo rogando y mendigando una llamada que nunca llegó.
1: Ah, es que me
0: dejó en visto y me dejó en visto.
1: Y que ni llegue.
0: Ándale.
1: Mejor cepíllense los dientes.
0: ¿Con qué?
1: Con el nuevo cepillo dental, doctor, que trae cámara integrada. No, imagínese hasta dónde estamos llegando.
0: ¿Para qué quiero andar viendo?
1: Pues para que vean toda la profundidad de sus dientes. Hay

0: una marca que acaba de lanzar este cepillo que se tardaron 6 años en diseñarlo. 6 años en hacer las investigaciones. Especialistas dentales han señalado que aunque la tecnología puede resultar útil, ninguna cámara sustituye una buena técnica de cepillado, una buena exploración como lo hace un experto dental. Este dispositivo cuenta con funciones que puede apoyar en la limpieza de tus dientes. O sea, lo puedes examinar. Oye, aquí está más sucio. Oye, todo lo detecta dentro de una aplicación.
1: Aquí quedó un pedacito de
0: carne.
1: De carne.
0: Ay, qué asco.
1: Pero se ve en la cámara grande.
0: Todo se ve en la cámara.
1: En el dispositivo, en el celular.
0: Sí, se sincroniza.
1: Estás así con el celular y está.
0: Pues sí, lo puedes grabar.
1: Ay, no, qué obsesividad.
0: Hay gente que es muy obsesiva, no, doctor.
1: Yo soy muy limpio con mi limpieza.
0: La idea es ayudar a identificar esos lugares donde podría estar dejando restos de comida. Eso es lo que está analizando esta marca. Y bueno, pues llama mucho la atención. Cuesta 8,000 pesos. Aproximadamente unos $400 más o menos.
1: Gracias, me quedo con mi cepillito y me cepillo bien y mi hilo dental. Y con eso tengo necesidad de ver ojos que no ven, corazón que no siente. Punto, ya. Y voy con mi dentista cada 6 meses a que me haga mi limpieza. Me tocó ayer.
0: Sí, vi en la agenda.
1: Solecita, no cerró, migajera. Saludos a Sol, que dice que es migajera, que cómo le hace para que se le quite lo migajera.
0: Date a desear.
1: Ahorita te damos tips. Date a deseo.
0: Yo le abrazo a Poleo.
1: Así decía mi abuela, doña Pola. Vamos a una pausa. Ahorita venimos. Mi gente linda, ¿de dónde? De León, Guanajuato, allá nos vemos. Voy a estar en León el 9 y el 10 en Aguascalientes. 9, León. 10, Aguascalientes. De septiembre, obvio. Ahorita volvemos.
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0: Estamos hablando de excusas en una relación. En la línea 1 tengo a Nora. En la línea 2 tengo a Angélica. Ah, cómo hay gente que no se enfrenta a la realidad. Oye, ya no me quieres, pues dímelo. ¿Para qué andamos jugando aquí a que me quieres, que no me quieres? Se sufre,
1: hermana,
0: mucho.
1: Date cuenta.
0: No hay nada que duela más en una relación que la incertidumbre. Duele mucho que de repente tú pongas todo lo que está de tu mano y te topes con pared. Nora, querida, soltera, jovencita, 39 años. Dime, ¿algún día han puesto excusas? Bájale a tu radio, reina. ¿Algún día han puesto excusas en tu relación o con alguna relación que tuviste para no verte? Y que son excusas tontas las que te decían. ¿Lo has vivido? Nora,
2: sí,
0: a ver,
2: sí.
0: Dime. La excusa más tonta que te han dado y lo que no querían era ya seguir contigo. Dime, ¿cuál es?
2: Bueno, la excusa más tonta que me dio era que no podía utilizar el teléfono mientras estaba trabajando, porque él es operador.
0: ¿Y él es operador? Ah, bueno, pues va manejando, pues ¿cómo quieres que lo use? Pues a lo mejor.
2: Bueno, pero pues eso me decía a mí, pero a la...
0: ¿Pero qué?
3: ¿Pero a la qué?
0: ¿A qué?
2: Pero a la ex, a la mamá de sus hijos, todo el tiempo le respondía las llamadas.
0: Ay, ¿y cómo supiste? ¿Andabas de investigadora privada, Nora? A ver, ¿cómo te enteraste de eso?
2: Pues bien fácil, porque pues yo una vez vi que él tenía demasiadas llamadas. Como tengo la factura, el teléfono estaba a mi nombre y en la factura me llegaba todo el tiempo las llamadas.
3: Ya movió la avispero, ¿eh?
0: La Nora salió bien brava. No te apures, yo me encargo de pagar los celulares, mi amor, no te preocupes. Y ahí te das cuenta de todo.
2: No, pues sí, no me apuraba, pero mira.
0: Pero mira, la que busca.
3: Encuentra.
0: A ver, Nora, oye, y descubriste que a la mamá bien que la, a la ex le hablaba, a la mamá de los hijos bien que le hablaba. Oye, también es bien fácil cuando están en línea. Aunque ya hay un dispositivo para darte cuenta de que no estés en línea, que me lo enseñó Joel. A ver,
3: pues nada más de ponerlo de que no te vean.
2: Sí, ¿se puede? Pero bueno, la otra excusa que también que me daba así, que me decía él se metía a redes sociales, se metía a Facebook, se metía a WhatsApp, pero nunca me mandaba un mensaje. Era para estar en redes sociales. Y una vez me llegó una publicación que él comentó de las chicas estas que se venden por las páginas. Y él le comentó las fotos y le puso un like y le pidió fotos. Y a mí, mi página, yo me dedico a ser coach de ejercicio de yo.
0: ¡Qué lindo, mi hijo!
2: Nunca comentó mis fotos, nunca les dio like.
0: A las tuyas no, ¿verdad, Nora? Pero no. ¿Qué tal a la de las muchachas, esas muchachas feas?
3: Raras.
0: Que normalmente están muy buenas. Sí. Sí, pues claro, si menso no era. Espérame, Nora, no me cuelgues. Angélica, ¿oíste lo que dijo Nora, Angélica? Sí. ¿Sí oíste? ¿Qué le dices? ¿Vale la pena continuar con alguien así o no?
2: No,
0: para nada.
2: No.
0: Angélica. A tus escasos 58 años, soltera, reina, dime las excusas más tontas que te han dado cuando ya no quieren seguir contigo.
4: ¿Quieres que te mentira?
0: ¿Cómo?
4: ¿Quieres que te siente? Pues imagínate, para que no quisiera
0: estar conmigo, me tengo que esperar 5 años. Ay, espérame, Angélica, ¿me escuchan ustedes?
3: Pégate el teléfono.
0: Quítate
3: el audífono.
0: Es que con audífono no puedo, reina, porque se escucha medio raro. A ver,
3: quita el altavoz.
0: El altavoz. Pégate el telefonito así a tu carita para poderte escuchar bien, Angélica, porque me interesa.
4: Pero no tengo altavoz, a ver si escuchas mejor.
0: Se está cortando.
3: Pero pégate más el teléfono.
0: A ver, ponte donde haya más señal, Angélica, porque a ver si ya te oigo bien. Me urge escuchar tu comentario, Angélica. No, se está cortando. Angélica, querida, quería platicar contigo. Nora, di ¿sí? tú las excusas que tú has dado, Nora. Di las excusas que tú has dado. Ándale. No te hagas, que la Virgen te habla. Ándale, di una.
2: Que no tengo tiempo porque ando ocupada con mis hijos.
0: Esa es muy típica. Quiere decir, no quiero nada contigo. Otra que hayas dado, Nora.
2: No puedo salir porque estoy enferma.
0: Es que estoy malita. Y se te... ¿De qué? Es que... Y ni tos traías. Tan escandalosa, Nora. Nada más me... ¿Y por qué no le decías la verdad? Que no querías nada con él. ¿Por qué? A ver, Nora, dime. ¿Por qué?
2: Porque yo le era fiel a la persona que me mentía.
0: Ay, pero qué gallona eres, ¿en serio? Te mando un abrazo, Nora, querida.
2: Gracias,
0: te quiero.
2: Muchas
0: te quiero.
2: Gracias, doctor.
0: Qué bonita voz tienes. Ahorita volvemos. Qué lástima que gracias. No pude platicar con Angélica. Vamos a una pausa. 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
3: El 12 y 13, doctor.
0: Ya,
3: ¿eh?
0: Ya viene. Ya. Seminario Creando Riqueza, /DR César. Ahorita volvemos.
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0: Hola César Lozano, Joel y todo el equipo de Por el Placer de Vivir. Les mandamos muchos saludos desde Florida. Con mucho cariño, Isa y Max.
1: Hola a todos. A mí me gustaría que me pasaran a la pista, pero no sé si mi nombre es exótico. Me llamo Isis, así que ustedes decidan. Isis, a la pista. Un saludo desde Houston.
2: Muy buenos días, linda mañana para todos. Los saludo desde Utah. Bye.
3: Saludos Florida a Isa y a Max. Les mandamos muchos saludos en la Florida. En Houston está Isis. Isis. Isis.
4: No, doctor, esa no tiene perdón, ¿eh?
3: No tienes perdón con Isis. Ese nombre. Con ustedes. Desde Houston, Texas, para el mundo. Isis. A la pista número uno. Con jaula, con luces neón y con vapor, y sale en la jaula con un antifaz.
4: ¡Ay!
3: Isis, ya, quítala.
4: Y se lo quitaba.
3: Es una señora de 90 años, estuve mandando la estoy viendo en la jaula. En Utah, saludos también a Utah. Allá nos están viendo. Una mujer, Utah, sí, que dije.
4: No, hay que aclararlo bien.
3: Vamos con Asesoría Sin Fronteras con el señor Armando Olmedo. Oye, estos tips especiales para ti que vives en los Estados Unidos. A ver, escucha esta recomendación de mi amigo Armando Olmedo. Armando, gracias por este segmento.
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6: Gracias, doctor, y les mando un cordial saludo a todos ustedes, amigos de Por el Placer de Vivir. Yo soy Armando Olmedo. Y recientemente, el gobierno federal anunció una nueva directiva instruyendo a los abogados del Departamento de Seguridad Nacional a intensificar sus esfuerzos para detectar y combatir el fraude en solicitudes de asilo. En estos momentos, hay millones de casos de asilo pendientes con el gobierno. Y esta medida ordena desarrollar políticas de antifraude y utilizar con mayor frecuencia las herramientas existentes bajo las leyes de inmigración para investigar y sancionar solicitudes de asilo que el gobierno considere falsas o fraudulentas con multas. Particularmente novedoso en esta directiva es que no se limita solamente a los solicitantes de asilo, sino que también apunta a abogados y representantes acreditados que, según el Departamento de Seguridad Nacional, han participado en la presentación de solicitudes fraudulentas o han ayudado a clientes a ocultar información o proporcionar declaraciones falsas en sus solicitudes de asilo. Según el Departamento de Seguridad Nacional, esta iniciativa responde a las preocupaciones de que el sistema de asilo ha sido utilizado por algunas personas para obtener autorización de empleo y retraso su remoción del país mediante solicitudes que carecen mérito o contienen información falsa. ¿Y qué significa esto? Bueno, esto significa que desde el punto de vista práctico, la medida puede traducirse a un mayor escrutinio de las solicitudes de asilo, investigaciones más frecuentes sobre inconsistencias en declaraciones y documentos, así como posibles sanciones civiles o administrativas contra abogados que el gobierno considere responsable de presentar casos fraudulentos. ¿Y cómo lo detectarían? Bueno, fácilmente. En muchos casos hay abogados que usaban mismo tipo de evidencia, mismos argumentos, mismos doctores, mismos reportes para sustentar sus argumentos legales. Bueno, si un oficial de inmigración o un juez determina de que esto sí es un fraude, ¿por qué? Porque recuerden que cada caso de asilo tiene que ser muy individualizado, es muy particular. No hay dos casos que son iguales. Pues entonces el gobierno puede emitir lo que se llama una notificación de multa y a través de ese proceso puede penalizar solicitante y a los abogados. A los abogados particularmente es problemático porque eso indicaría que el abogado cometió fraude y eso, si llega al colegio de abogados de donde el abogado recibió su licencia, le puede ocasionar un problema, ya que eso sería un índice de fraude y le podrían suspender o incluso hasta revocar su licencia. También es importante recordar de que en muchos casos estos asilos fueron preparados por gestores o notarios públicos. Y ahí es donde sí se ha visto un gran índice de fraude, muchos casos repetitivos. Entonces, si su caso fue preparado por un gestor, por un notario público y no por un abogado, lo recomendable es que se lo lleve a un abogado de inmigración calificado para que le revise el caso y determine si en verdad tiene un caso válido para asilo. Esto es una expansión importante de los esfuerzos de cumplimiento y detección de fraude por parte del gobierno y debe ser tomado en serio. Y si recibe una notificación de multa a base de un argumento de fraude, por favor contacte a un abogado de inmigración lo antes posible. Eso es todo por ahora. Les mando un saludo. Regresamos con usted, doctor.
3: Gracias por a toda la gente que me escucha en San Diego, en Houston, en Chicago, en McAllen, en Fresno, en Dallas, en Nueva York, en Las Vegas. Que por cierto, voy a Las Vegas el día 26, voy a estar en Las Vegas. En Las Vegas voy a estar, ¿en dónde? En el Alexis Park Resort.

0: que no debas estar en Las Vegas.
1: No voy a andar bailando en Las Vegas, tío, voy a dar conferencia. Pues que tienes, Joel.
0: No. No, doctor, cuidado ahí.
1: Ya te me puso música de... Les cuento algo.
0: ¿Qué?
1: Un día.
0: A ver.
1: Fui a una conferencia.
0: Ajá.
1: En Las Vegas. Y me pusieron en un salón horrible.
0: ¡Ay, claro!
1: Bueno, horrible el salón. Bueno. Pero tenía una bola de esas bolas. Hay video, ¿eh?
0: Claro.
1: Una bola arriba de esas de espejitos. Y yo andaba. Y Joel empieza a tomarme desde los pies, así, hacia arriba. Y yo hablando, pero puso esa música. Y yo hablando. Y pone Las Vegas, César Lozano. No hay perdón.
0: Ay, Dios.
1: Ya nos vamos, mi gente linda, que compartimos el mismo idioma. Que mi Dios bendiga tus pasos. Él bendice tus decisiones. Saludos, Houston, a toda la gente en el Valle de Texas, a toda la gente de la Florida. Ah, qué gusto me da que me escuches también en Nueva York. Que mi Dios bendiga cada paso, cada decisión que tomas. Recuerda, el problema no es lo que te pasa, es cómo reaccionas a lo que te pasa. ¡Ánimo!

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1: Estas son las tres noticias que impactan.
2: Les informa Rodrigo Durán. La primera, el fin del TPS para los salvadoreños podría tener un fuerte impacto económico en Estados Unidos. Muchos llevan décadas en el país y, según estimaciones, aportan unos 5.400 millones de dólares al año a la economía estadounidense. La segunda, la guerra en Irán ya le ha costado 100.000 millones de dólares a los consumidores estadounidenses. Según Brown University, cada hogar ha pagado en promedio más de $760 adicionales desde el inicio de la guerra por el alza de los combustibles. Esto ha aumentado aún más la inflación, en un momento en que varias encuestas dicen que desaprueban el manejo del presidente Trump sobre este tema. Y la tercera, el voto latino podría ser decisivo para definir quién controla la Cámara de Representantes. De los 37 distritos más competitivos del país, 12 ya tienen al menos un 20% de la población latina. Esto, según expertos, podría ser una señal de cuánto puede cambiar este bloque electoral rumbo a las elecciones de medio término.
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1: Bueno, pues amigos, te platicamos sobre algunas recetas que algunas personas hacen, pero ya con los preparados gansitos. Por ejemplo, estaba mirando una Morris Inside Down de una señora que preparó una gelatina de diferentes sabores. Todo lo que es la base de abajo es roja. Sí. Y luego le sigue también otra base, la parte en medio es como transparente. Ahí van los gansitos. Le puso 4 gansitos y en la parte de arriba, pues una gelatina de leche.
2: Ay, se mira deliciosa. Ay, qué rico, güey. Oye, ¿has probado también los gansitos congelados?
1: Sí, claro, que no. Es clásico en México esto.
2: Claro, un postre fácil y rápido. Y aparte, pues con los gansitos se pueden hacer muchas cosas.
1: Yo he mirado personas que también hacen pasteles, pero el ingrediente principal es el gansito. Ya nomás lo van mezclando y están deliciosos. O sea, el gansito prácticamente lo utilizamos para lo que sea, ¿eh?
2: Sí, y son postres fáciles. Por ejemplo, Zaida, ¿tú qué postre fácil sabes hacer?
3: Pues fíjate, hay unos fácil que
1: son... Voy a la tienda y luego lo compro.
3: Pues sí, tienes que ir a la tienda y comprarlo, fíjate.
2: No, pero ¿qué hagas con tus manitas, mija?
3: Pues ahí voy, déjame decirlo. Ok, es un fudge cake que lo pones como menos de 3 minutos en el microondas.
1: ¿Un qué? Comprado, ya viste, menos de 3 minutos.
3: Un pastelito de chocolate y adentro tiene como un fudge. Ajá. Es como un lava cake, básicamente, los que comes fudge allá en los restaurantes.
2: ¿No
3: sabes qué es fudge?
2: No, gordo.
3: Qué barbaridad. Y luego lo sacas, agarras como unas 3 scoops de vanilla ice cream, echas whipped cream, echas nueces, le puedes poner un cherry, también le puedes poner otras fudge.
1: Es una galleta, pero que explota en el microwave, le llaman volcano también, ¿no?
3: Sí, pero ahí tienes que calcular más o menos, es como 1 minuto 2, no más, porque luego sí te explota el pastel. Pero está súper rico, la merengue.
2: Bueno, voy a traducir. ¿Por qué no los has hecho uno?
3: Porque no se han portado bien conmigo, entonces no se lo merecen.
1: Ya están hechos, ya están hechos. Es una galleta de cuenta como un muffin y luego los metes al microwave, que ya viene con el chocolate adentro. Con lo caliente del microwave, explota y se mira como un volcán.
3: Sí.
1: Eso, traducción, eso es lo que dijo Zaida.
3: Y luego con nieve. Bueno. Está riquísimo, fíjate.
1: Ándale, sí está rico.
3: It's so good.
2: Yo el que me encanta hacer y que es fácil, es los plátanos con crema. Es facilísimo.
1: Con crema.
2: ¿No te los hacía tu jefa?
1: No, ¿cómo era, Morris?
2: Pues nada más cortas el plátano en rodajitas, le pones lechera acá mexicana con leche condensada, canelita si quieres, y vámonos, Ricky, y ya.
1: Fíjate que el postre oficial de ahí de mi casa, de mi jefa, era hacernos arroz con leche. Pero el sólido,
2: rico.
1: No el líquido, el arroz con leche que está un poco más sólido. Ay, amigos, qué rico.
2: Con canelita y todo el
1: con
2: rollo.
1: Con canela, luego le pones pasas también ahí arriba.
2: Sí.
1: Señores, ay. Hablemos de esto, amigos.
3: ¿Lo hacía o lo compraba en el mercado?
1: Sí, ahí en la casa.
2: No es como tú, que todo lo compra en el mercado, Zaida.
3: Pues ya existe el mercado.
1: Por supuesto. Es más, el arroz ese que venden ahí en las tiendas que ya está hecho, el arroz con leche está bien malo.
3: ¿En serio?
1: No, es como, no hay como hacerlo ahí en la casa de arroz con leche, Zaida.
2: ¿Y tú no sabes hacer ningún postre?
1: Yo suele comer, sé comérmelo nada más.
2: Dice Pancho, yo soy el postre, dice.
1: Ni uno solo.
3: Oh,
1: a ver, amigos, si les pueden marcar aquí en cabina, ya saben que lo más importante siempre es su llamada telefónica. Oye, ¿cuál es la receta secreta? ¿Cuál es el postre que regularmente se hacía en tu casa? Danos también la receta de tu mejor postre en el 1-844-370-4839, amigos.
2: Las fresas con crema también.
4: A Pancho le gusta ordeñar. A Zaida le gusta ordenar. 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
1: Bueno, pues si le acaban de poner al Freeway Show, le estamos comentando de que muchas personas en México y también en algunas partes de Latinoamérica utilizan el gansito como parte de los ingredientes para un postre riquísimo. ¿Cuál es el postre que más se come ahí en tu lugar de origen? ¿Cuál es el que más se preparaba ahí en la casa? Márcanos en el 1-844-370-4839.
2: Y la guayaba con queso, güey. Qué rica. Allá en Aguascalientes se hace la guayabita acá. Queso fresco o queso crema. O cotach, y lo sirves muy rico, güey.
1: Me imagino que está bien rico. Mira, tenemos a Soraya aquí en la línea. Soraya, ¿cuál es el postre que se prepara allá en Zamora, de Michoacán, de su esposo?
3: Hola, la abuelita de mi esposo hace mucho las gorditas de nata.
2: ¡Ay, qué rico! Ay, sí, gorditas de nata.
1: ¿Cómo las preparan, Soraya?
3: Ay, desde que yo sé, la verdad es que pues allá en México, pues allá sí puedes conseguir la nata muy buena. Acá en Estados Unidos es un poquito más difícil, pero igual con nata, con harina, con huevo y todo eso, y sale muy rico con un vaso de leche que a mi esposo le encanta.
1: Oye, y luego le ponen un poquito de azúcar ya a la nata cuando se está deshaciendo, y me imagino que bien rico, ¿verdad?
3: Sí, igual. Oye, no es mucho de azúcar, pero igual, muy rico.
2: Zoraida, hablando de Michoacán, oye, también los chongos zamoranos, bien ricos, no manches. El ate de guayaba también. Claro, las morelianas.
1: ¿Qué otro conoces tú, Zoraida, que también te dice se te va a deshacer se te va a hacer agua a la boca?
3: Ay, allá en Zamora, los domingos, cuando vas a la plaza, ¿cómo se llaman?
1: ¿Los biónicos, cuáles?
2: ¿Los dulces de leche o los dulces de guayaba?
3: No, son gaznatos, esos.
1: Ah, ¿cómo son los gaznatos? ¿Cómo son?
3: Creo que son con la crema pastelera y como un pancito, y arriba le echan ¿cómo se llaman esos dulces? Se me olvidó.
2: Ay, qué rico.
1: ¿Cuáles serán?
2: La lechera, a lo mejor.
1: Lo que sea, señores, allá. Es que son unos postres de nuestros lugares de origen bien ricos. Gracias, Zoraida, por tu llamada telefónica. Mira, vamos a regresar con Scooby-Doo y el resto de las llamadas telefónicas. 1-844-370-4839. Oye, ¿cuál es el postre más tradicional de tu lugar de origen? El que más se coma también en tu casa. Márcanos 844-370-4839.
2: O los buñuelos. ¿Qué te parecen? Buñuelito acá recién salido, ¿eh?
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1: Bueno, pues amigos, ¿cuál es el postre que más se come en tu casa? ¿Cuál es el postre más tradicional de tu lugar de origen? Márcanos en el 1-844-370-4839. Tenemos en la línea al compa Scooby-Doo.
2: Scooby-Doo,
1: mi querido Scooby-Doo, allá donde tú eres, ¿cuál es el postre que más se come, mi rey? Platícanos.
2: A ver, mi Scooby-Doo.
3: Allá en mi pueblo y aquí en mi casa también en Estados Unidos se come el flan.
2: ¡Ay, qué rico el flanecito!
3: Mi esposa es buenísima para hacer el flan, sí. Hace los buñuelos con cajeta y y otra tapa arriba de nata de leche. Muy ricos.
1: Scooby-Doo, ¿cuándo nos invitas a tu casa, mi rey? Sí, platicamos, no sé. Sí, Scooby. Para charlar ahí con tu mujer también, que nos trate bien.
2: Con un flanecito así, con vainilla arriba. ¡Ay, papá! ¡Qué rico!
3: Aquí en Gemo los tratamos como reyes el día que vengan a mi casa.
1: Ay, ay, ay. Ya dijiste, Scooby-Doo, ¿eh? No te vas a rajar para la próxima, mi rey.
2: Oye, Scooby, y muchachos, ¿no han visto un postre muy famoso que se ha hecho ahorita? Que agarras, ¿cuál es? Que agarras un cuernito de esos de los de pan.
1: Okay.
2: Y luego lo abres adentro, le quitas el migajón, sí. Y en medio le pones una nieve de chocolate con vainilla. Y luego le sacas el palito.
1: Chocolate con vainilla.
2: Lo muerdes, papá.
1: Véngase tu reino y hágase tu voluntad. Mira, don Roberto dice acá, dice, apunten, muchachos. Dice, ahí en mi casa es plátanos machos rebanados y fritos en un sartén con crema. Y luego le pones un montón de azúcar. Aproximadamente unos 5 minutos y tienes un postre de reyes, señores.
2: O el ahí camote está. Enmielado que te gusta también, gordo. Ese también es rico.
1: Ese me lo recomendaste tú, Morris. Y fíjate que sí está
2: en
1: rico.
2: En Aguascalientes gritan, sí, ¡ay, claro, camote los camotes!
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8: Bueno, pues amigos, te damos los 5 postres más populares, señores.
9: Venga, venga.
8: De todos los tiempos. Lugar número 5, ¿ok? Lugar número 5 es el pan de elote, es un panecillo dulce, húmedo, como a mí me gusta. Húmedo,
9: riquísimo.
8: Casero, preparado con granos de maíz tiernos. Sabe bien rico el pan de elote.
9: Oye, y luego lo chopeas así, sí, en la lechita o en el cafecito, y vámonos para adentro, Ricky.
8: Dios, pan de elote es una chulada, amigos. Bueno, también el lugar número 4 lo ocupa los churros. Tiras de masa frita y también crujiente, pues, espolvoradas con azúcar y canela, que son ideales para acompañar con chocolate caliente, café. Mucha gente le pone caramelo ya por el medio.
9: Sí, cajeta, caramelo, sí, o chocolate. A mí me encantan, sí, con chocolate adentro los churros.
10: Pero
9: los churros
10: con la lechera esa.
8: Parte de la historia de México es los churros también.
9: ¿A ti te gustan churros con lechera?
10: Sí, a mí me gustan
9: muy
10: mucho.
9: Muy rico también.
8: Muy rico. Así les dicen este programa, qué churro de programa. No sé, será para bueno o para mal, mi
9: Bueno, tu cara, gordo, le decimos, qué churro, la cara de Pancho.
8: Y luego te miran, amores, acá el cuerpito y dicen, no, más churro todavía.
9: Bueno, sí. un churro.
4: Estamos hablando de postres,
8: ¿verdad? Sí, claro, Zaida, okay. De postres. ¿De qué pensabas que estábamos hablando?
4: No, Zaida, no sé, es que a veces se les ocurren cosas.
8: Lugar número 3, amigos, de los postres más populares. Pastel de 3 leches.
9: ¡Ay, qué rico!
8: Es un bizcocho muy esponjoso que se baña con una mezcla de dulce de leche condensada, evaporada y entera, amigos.
9: ¿Dijiste mi nombre, bizcocho?
8: Sí, Morris, sí, bizcocho, claro. No estás tan rico como el pastel de 3 leches, pero igual, ahí más o menos, ¿ok? Lugar número 2, amigos, de los postres más populares. Arroz con leche, fíjate que sí está el arroz con leche.
9: Okay. Ya ves, te dije sí que está. El arroz con leche tenía que estar así con la canelita y todo el rollo.
8: Y fíjate que era el postre oficial ahí en mi casa. Mi mamá cada rato hacía el arroz con leche, pues que es bien simple y no se necesita tanto, amigos.
9: A ver, ¿cómo se hace?
8: Pues es la leche, la pones a hervir junto con el arroz.
9: Ni sabes, güey.
8: Del resto mejor no lo sé, no lo sé. Yo sé comerlo, pero no sé hacerlo, amigos.
4: Nos vas al supermercado y la compras, ahí está.
8: Claro. No, pero el de la calle no sirve, el de la calle no está tan rico como el postre de mamá. Cuando lo ves ahí en la casa, amigos. Y el lugar número 1, amigos, de los postres más populares del mundo es flan napolitano, que es un postre suave y cremoso a base de huevo, lácteos y bañado con caramelo líquido.
9: ¡Qué rico!
8: Ahí está, señores.
9: Pero tiene que ser con su vainilla y todo el rollo acá bien perro para que sepa rico, ¿eh?
8: En mi rancho podría ser el flan. O podrían ser las jericallas también.
4: El chocoflán
8: acá.
4: Para mí.
8: Ay, Dios mío. ¿Cuándo vas a hacer Zaida para nosotros?
4: ¿Yo por qué? ¿Por qué yo tengo que hacer comida? ¿Por qué no la ordenamos?
9: En mi casa yo soy el postre, gordo.
8: Ay, ay, ay. Oh.
4: ¿El rancho tiene wifi? Yo pensaba que solo había vacas y güeyes como ustedes.
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1: Bueno, pues señores, pues Alexis Ayala, bueno, acaba de terminar no hace mucho con su antigua pareja, se llamaba Cintia Aparicio, hace 5 meses aproximadamente.
2: Guapísima la Cintia Aparicio.
1: Que terminó esta mujer, una actriz también mexicana, guapísima. Y bueno, sale y ya ahora, según los rumores, es de que Alexis Ayala ya tiene una nueva novia, es una compañera de vida, no le quiere llamar novia, es una nueva compañera de vida, ella se llama Marieta, ella es originaria de Monterrey, de Nuevo León. Y se dedica al emprendimiento. Ya se habían conocido anteriormente. Es una mujer muy guapa también, Marieta.
2: Pero ¿por qué decir compañera de vida? O sea, es mi novia. O sea, ¿por qué no darle el título? O sea, eres mi compañera de vida.
1: Pues es como lo quiere presentar él. Y hay que respetar como lo quiera presentar el señor Alexis Ayala. Al final de cuentas, sí es una compañera de vida. Es la persona que te va a acompañar el resto de tu vida, amigos.
2: Mira, Ninel Conde, pues a lo mejor ni tanto de la vida. Porque imagínate, o sea, ese se casa cada 5 minutos, el Alexis.
1: No creo, mi querido Morris. Pero duró bastante con Cintia Aparicio. Fue muy criticada su relación porque pues se llevaban como unos 30 años de diferencia.
2: Como la Ninel Conde también ha tenido varios matrimonios y relaciones públicas, aunque pues se ha divorciado y también ha durado poco también la Ninel Conde.
1: Cristian Nodal, tanto que sonó lo de Cristian Nodal también, que terminó con un caso y luego a los pocos días, en menos de un mes, ya estaba con Ángela Aguilar, o sea... Hay muchos casos de personas que terminaron con alguien su relación y a los 2-3 días ya tenían otra relación.
2: Oye, pues...
1: Ana Bárbara, ¿te acuerdas de Ana Bárbara?
2: La Jennifer López.
1: Sí, claro.
2: La Jennifer López de tiro por viaje.
1: ¿Eh? ¿Cuánto es lo máximo o lo mínimo que han durado para terminar una relación y luego entrar en otra? ¿Cuál es lo mínimo que han durado? Hay gente que lo hace el fin de semana.
2: A ver, Zaida.
3: Yo, like, ¿en una relación seria o nomás salir con gente?
1: No, pues salir es salir.
2: Salir es salir. Relación seria, porque mira, las que son canitas al aire, sí, no cuentan, Zaida.
1: Pero ya te dice tus besitos ahí también.
3: Yo tomé varios meses, yo no, o hasta meses, hasta un año, dependiendo cuál relación terminé. Uh-huh. Pero sí, la última vez duré, yo creo, como unos 5 meses sin realmente salir con alguien. Sí, hasta que por fin salió el Habibi, pero sí.
1: Pero es lo que duró, fíjate, si te fijas, Alexis Ayala duró 5 meses con
2: rapidito
1: y luego entró en esta otra relación con la señora Marieta. ¿Cuánto es lo máximo, lo mínimo que has durado tú, Morris, en una relación?
2: No, yo como Tarzán.
1: Para poder entrar a otra.
2: Oh, yo como Tarzán, gordo, yo no, sí. Yo igual como Alexis, o sea, yo agarro una rama y si se quiere soltar la otra, yo la suelto, vámonos.
1: Es que dicen que después uno se confunde, que no terminas de terminar el luto con esta persona.
2: No, ¿cuál luto? No,
1: pues dice,
2: no.
1: A mucha gente le llama que es como un luto porque ya desaparece completamente esta persona. Y que no terminas de hacer eso cuando ya tienes otra. Pero bueno, cada quien, ¿no? Cada quien
2: yo
1: queda
2: tenía
1: con su vida lo que quiera.
2: Un compadre que la neta se casaba y se divorciaba, ya tenía la otra también ya lista. Eres muy tóxica, ya me voy a ir consiguiendo a la otra. Y les avisaba. Sí. Le dice, no, ya me voy a separar contigo, ve viendo a ver qué vas a hacer porque estás muy tóxica. Y se separaba y se encontraba la otra de volada, güey, pero les avisaba.
1: Wow. ¿Qué pantalones de este tipo? Pero bueno, a ver, queremos escuchar tu historia, amigos, en el 1-844-370-4839, 1-844-370-4839. Oye, ¿cuánto es lo menos de tiempo que has durado sin pareja? O sea, ¿terminaste a alguien y al cuánto tiempo empezaste otra relación? Márcanos en el 1-844-370-4839.
2: O eres así como Tarzán que pues no sueltas una liana hasta que la tengas la otra agarrado, platícanos.
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1: Bueno, pues, amigos, si le acaban de poner a Freeway Show, le estábamos comentando de que Alexis Ayala, bueno, pues ya está con una nueva compañera de vida a 5 meses después de haberse divorciado de una actriz mexicana que se llama Cynthia Aparicio. La nueva pretendiente o la nueva compañera de vida se llama Marieta y es originaria de Monterrey. Y te estábamos preguntando, a ver, amigos, ¿cuánto es lo mínimo que has durado para terminar una relación y luego empezar la otra? Márcanos en el 1-844-370-4839, amigos.
2: Oigan, fíjate, yo conozco también una persona que fue al contrario. O sea, todavía no ha vuelto a encontrar a otra persona después de su matrimonio. O sea, le ha sido
1: mucho tiempo.
2: Sí, le ha hecho, ha sido muy difícil. Dice, es que no me veo con otro hombre. O sea, pues y hasta la fecha.
1: Pues hay gente que tiene que prolongarlo un poquitito más para poder sacar totalmente a la persona con la que estuvo.
2: Oye, pero ya tiene 17 claro. años de que se divorció, güey.
1: Qué barbaridad. ¿Por qué viene arrastrando, o sea, el dolor ese por tanto tiempo? Sería la pregunta.
2: ¿Quién sabe?
1: Mira, o sea, tenemos aquí a Carlos acá. Dice, muchachos, yo aplico la de Tarzán. Dice, no suelto una liana hasta que ya tengo bien agarrada la otra. No soy mucho de durar el luto en una relación, dice el compa Carlos acá.
2: Sí, hay gente que de volada, o sea, agarra una pareja cuando ya antes de que se esté divorciando ya tiene la otra lista.
1: Pero no solamente, Carlos dice, Brenda también dice, para mí, para no guardármelo en el pecho, corté con mi ex de 3 años, que a los 15 días ya era novia de su mejor amigo.
2: ¡Ándale!
1: ¡Ay, Brenda! ¡Qué barbaridad! ¡Dios mío!
2: Del mejor amigo, imagínate eso.
1: Acá Arturo dice, buenas tardes muchachos, yo soy de la vieja escuela, pero les cuento que me divorcié y al mes exacto ya estaba viviendo con mi actual esposa. Cuando el amor pega fuerte, ¿para qué hacerse del rogar? Ay. Bueno, hay gente que se enamora así demasiado rápido, pues hay gente, porque me imagino que son fáciles de olvidar a la persona con la que estaba. Y son fáciles de apartar, no sé, su mente y su corazón e iniciar una nueva relación también.
2: O a lo mejor yo también conozco gente que me ha dicho, ¿sabes qué? No me voy a volver a casar después de este infierno. Y consiguen una pareja luego. O sea,
1: ¿en qué estará?
2: No, pues yo creo que el de no poder estar solo. El no saber, estar solo también.
3: Eso es cierto. Yo he visto mucho de eso en muchas de mis amistades que no saben estar solos o solas. Y por eso van de relación a relación, pero la mayoría...
1: Pero vas dependiendo de una persona y siempre estás dependiendo de
3: por
1: alguien.
3: Por eso no funciona.
2: Sí. Ahora, también dicen que es un síndrome que es del enamoramiento, que les gusta la etapa de, ay, estoy bien enamorado, como el inicio de una relación. Uh-huh. Y después ya se muere ese inicio que dura bien poquito y cortan y les gusta otra vez.
1: Volver a sentir otra vez.
2: A sentir el que están conquistando a alguien, el enamorarse y todo el rollo.
1: Bueno, pues a ver, queremos escuchar tu historia. Vamos a contestar las llamadas telefónicas en el 1-844-370-4839. Oye, ¿cuánto es lo menos de tiempo que has durado sin pareja? ¿O al cuánto tiempo de terminar una relación empezaste la otra? Márcanos 1-844-370-4839.
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1: Bueno, pues amigos, ¿cuánto es lo máximo que has durado, lo mínimo que has durado para iniciar otra relación después de que terminaste una? Márcanos en el 1-844-370-4839. Y tenemos a Erika aquí en la línea, mi querida Erika. ¿Cuánto tiempo duraste, mi reina? Platícanos.
2: A ver, Erika, platícanos.
6: Pues duré un montón de años sola. Me gustaba mucho salir con amigos y todo. Y con mi esposo, que estoy casada ahorita, nos conocimos como en enero y como para abril ya estábamos hablando de casarnos y gracias a Dios en agosto vamos a cumplir 3 años de casados.
1: Ah, mira, qué bien. ¿Pero cuánto tiempo duraste antes de conocer a tu marido, después de que terminaste una relación, la última?
6: Fue como 5 años, yo creo, más.
2: Oh, sí te tardaste bien mucho, Erika. Sí.
1: Oye, Erika, ¿y te sirvió esos 5 años para olvidar a la otra persona o crees que no deberíamos de durar tanto?
6: Creo que deberías de enfocarte en lo que quieres hacer tú, no de olvidar ni de pensar en otra relación, sino que estar bien contigo mismo para poder ser feliz con la persona que vas a, que la vida te ponga en el camino.
2: Erika, sanar. Pero cuando te dan cosquillas, sí, pues cómo te rascas, pues cómo te quita la
6: cosquilla. Oye, pues hay amiguillos por ahí que uno tiene, o sea, no tienes que tener una relación.
2: Ah, ok, sí. Ah,
1: entonces,
2: ya,
1: en esos 5 años sí tuviste amiguitos, Erika, claro, sí, como para ir al cine y todo ese rollo nomás.
6: Sí, sí, sí, comer, salir, a bailar.
1: Oye, Erika, ¿y cómo se distingue entre un amiguillo y ya producto para casarse con él?
6: Pues fíjate que nada más hablando, pues hablando y diciendo, como mi marido, nos conocimos por Facebook, ¿verdad?
1: Sí.
6: Y pues yo le dije, yo no quiero nada formal. Y pues nos enamoramos. O sea, él también me dijo, no, nomás quiero yo también compañía y todo eso. Entonces cuando ya sentíamos que estábamos como texteándonos demasiado, hablando mucho por teléfono, entonces como que ya supimos, ¿verdad? Que
2: ya estamos seguros.
6: Sí, exactamente.
1: Es cuando no esperas nada de las relaciones, como cuando que se da, mi querida Erika.
2: Exactamente. No, hombre, qué chulada, mi Erika. Ah, oye, mira, ¿cuántos años ya tienen de casados, nos dijiste?
6: Cumplimos 3 años en agosto.
1: 3 años.
2: ¡Ya! Pura luna de miel ahorita con la Erika.
1: ¿Qué hubo, mi querida Erika? Mira, tenemos también acá a Susana, dice, mi pecho no es bodega, amigos, dice, me da pena, pero duré solamente soltera 1 semana. Dice, y no fue por amor, fue por puro coraje para darle celos a mi ex. Al final, me terminé casando con él, con el del rebote. Ay, ¿neta? No.
2: ¿De rebote se casó?
1: Ay, Susana, qué barbaridad. ¿Cuánto es lo mínimo que has durado sin pareja? Toño dice acá, yo duré 1 mes soltero, terminé una relación súper tóxica de 5 años. Me metí al gimnasio, según yo, para sanar. Y a las 4 semanas ya andaba con la instructora.
2: Ándale, ese es mi ídolo, la neta.
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1: Bueno, pues amigos, si eres una persona que te gusta, que te encanta la comedia, bueno, ya ahorita en la aplicación de Vix, bájala a tu teléfono inteligente, por lo cierto. Hay una serie que se llama Hotel Todo Incluido y ya está la primera temporada. Es precisamente esto, es comedia, es fantasía y también es magia. Y se trata de José Eduardo Derbez, que llega a ser el capataz o el jefe de un hotel. Y bueno, él busca una oportunidad de conseguir ser el gerente legendario del hotel Amaya del Río para poder salvarlo. Y recibe el poder de cumplir los deseos de muchos de sus huéspedes. Parte de la gente que va a estar junto con Eduardo Derbez está la gran comediante Consuelo Duval, amigos.
2: Sí, la verdad. Oye, ya la empecé a ver. Muy buena la serie, muy cómica. 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
1: ¿Sabes quién está también ahí en esta serie con José Eduardo Derbez, en este que se llama Hotel Todo Incluido y con Consuelo Duval? La hermosísima de Sofía Castro.
2: Sí.
1: Y bueno, llega una niña que tiene poderes mágicos y les hace realidad a muchos de los huéspedes y también a algunos de los trabajadores su sueño realidad. Es algo que te va a encantar, ya que tiene mucha comedia, amigos.
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